0: grande el hondureño. Bendiga Dios la pródiga tierra en que nací. Fecunde el sol, la lluvia, sus campos laurentíos. Florezca sus industrias y todas sus riquezas. Espléndida, magnífico, bajo su cielo de zafiro. Mi corazón, mi pensamiento en una sola voluntad. Exaltarán su nombre en un constante esfuerzo por su cultura. Número en acción en la conquista de sus más altos valores morales. Factor permanente de la paz y el trabajo. Me sumaré a sus energías. En el hogar, en la sociedad, en los negocios públicos. En cualquier aspecto de mi destino. Siempre tendré presente mi obligación ineludible de contribuir a la gloria de Honduras. Huiré del alcohol y del fuego y de todo cuando pueda disminuir mi personalidad para merecer el honor de figurar entre sus hijos mejores. Respetaré a sus símbolos eternos y la memoria de sus próceres, admirando a sus hombres ilustres y a todos los que sobresalgan por enaltecerla. Y no olvidaré jamás que mi primer deber será en todo tiempo defender con valor su soberanía, su dignidad de nación independiente. Roto su escudo, vencido su brillante pabellón. Bendiga Dios la pródiga tierra en que nací. Libre, civilizada, agrande su poder en los tiempos y brillen sus nombres en las amplias conquistas de la justicia y el derecho. Froilán Turcios.
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0: te amamos, ¿verdad? Vamos a cantar esa maravillosa alabanza de muchos años y gozándonos con mucha alegría. Hermano Wilson, esta noche vamos a leer porque Cristo está con nosotros.
1: Claro que sí, y recordamos que estamos en el mes de la Biblia. Mañana celebramos la Santa Biblia, la palabra de Dios, y eso nos debe dar fuerza y alegría porque la Biblia nació en la iglesia católica, año 300. Así que seguimos cantándole al Rey de Reyes.
0: Cantándole a Cristo de Jerusalén, sí.

0: Mira al hermano o hermana que tenga la paz.
1: Míralo con amor.
0: Sea a la derecha o a la izquierda, no importa. Mírenlo, qué bello, hecho a imagen y semejanza de Dios.
1: Quítase los anteojos, a ver si es cierto. Sí, es cierto.
0: Bueno, en fin, póngale la mano en la cabeza. Sin miedo. No se preocupe que no se va a enojar.
1: No se logra.
0: Y dígale. En

0: la vida de San Antonio. San Antonio, yo creo que más de alguno de ustedes ha escuchado o ha leído, ha visto la historia de San Antonio, ¿sí o no? ¿Qué parte del cuerpo de San Antonio todavía se preserva?
1: La lengua.
0: La lengua. Y eso es un gran compromiso para todo villeño, un gran compromiso para todo católico. Y sale sin desintegrarse la lengua de San Antonio, porque tenía una predicación, un don de prédica, un hombre que enseñaba, un hombre que daba a conocer a Cristo, un hombre que llevaba a Cristo en su corazón, un hombre que fue ejemplo para cada uno de nosotros, y esa prédica, esa palabra tiene que estar ahí. Por eso celebramos el mes de la Biblia, el mes de esa palabra de Dios que da vida, que da salud, que da fuerza, que da esperanza. Y por eso, ¡que viva!

0: bendito Jesús. Vamos a ponernos de pie, vamos a hacer un ejercicio. Vamos a mover nuestras manos. Vamos a mover. Vamos a mover nuestras manos como una palmera. Vamos a ver todos de pie. Vamos a hacer esa dinámica maravillosa.
1: Así como cuando estamos frente al mar, qué rico.
0: Vamos a ver esas manos así moviéndolas así. Vamos a ver. Y estamos que a la mano.

0: Sabemos que hay hermanos que creo que ya se están conectando, ya se están transmitiendo por aquí. ¿Sí? Ok. Hay un hermano ahí que está transmitiendo en vivo, así que si hay algún hermano que quiera que le enviemos un saludo, pues. Pero para empezar, un saludo para todos los hermanos que nos están viendo, nos siguen en las redes sociales. Y ya hoy siga, saludo para todos los hermanos que nos están viendo a través de las redes sociales. Es un medio en el cual podemos difundir la palabra de Dios, difundir alegría, transmitir ese amor. Cristo nos ama, Cristo ha muerto por ti y por mí, y quiere que tú y yo seamos salvos. Él nos ha salvado, Él nos ha redimido, pero también necesita nuestra voluntad de querer ser salvos, salvos en Cristo Jesús. Decía San Agustín, el que te creó sin ti, no te puede salvar sin ti. Dios no nos pidió permiso para crearnos, pero sí hoy nos pide permiso para salvarnos. Respeta nuestra voluntad, es un caballero, es un Dios que ama, pero es un Dios que respeta nuestra libertad. Pero nosotros, en nuestra libertad, le decimos, sí, te acepto como mi Salvador, como mi Señor, como nuestro Salvador, Señor Jesucristo. Seguimos cantándole al Rey de Reyes, al Señor de Señores.
1: Claro que sí, pero los hermanos ya se cansaron, como Wilson.
0: Sí, parece que la cena no duró mucho, fue poco, estaba baja.
1: No, es que este calor está mal. Bueno, vamos a cantar una canción maravillosa, hermanos, porque tiene un gran mensaje, ¿verdad? Cuando nos falla la fe, cuando nos falla esa esperanza que tenemos, ¿verdad? Siempre se van a presentar pruebas. Así que sale esta alabanza maravillosa que trae un gran ejemplo, un gran testimonio.

0: aplauso de sus hermanos.
1: Gracias, hermanos. Esta animación que nos separe, que siga el gozo. Le damos la bienvenida ya a nuestro hermano Rodulio López, que ya está con nosotros aquí, el gran gigante de la música católica de nuestra diócesis. ¡Fuerte el aplauso para nuestro hermano! Gracias, para nosotros. Gracias, gracias. Queremos solamente robarles unos minutos, ya la gente está saliendo de misa, estamos esperando que vengan también, pero antes, para continuar con esta fiesta, con esta alegría que Dios nos ha dado, voy a cederle el micrófono a nuestra hermana Carmen Lisset, la chelita de nuestro grupo, que nos va a hacer una síntesis de la historia de Mikaje y por qué hoy estamos aquí, por qué hoy estos 20 años. Carmen.
2: Gracias, Néstor. Buenas noches. Bueno, quiero agradecer su presencia, ¿verdad? Créanme que nos ha costado pensar y hacer cómo hoy vamos a celebrar nuestro 20 aniversario. Y la verdad es que a veces decíamos, ¿para qué vamos a hacer si a veces la gente no colabora? Pero miren, gracias a Dios, pues tenemos casa llena y yo sé que muchas personas más se van a integrar, ¿verdad? Entonces agradecer sobre todo a todas las personas que nos han ayudado, a todas las personas que desde el inicio de la creación del Ministerio Católico Yeshua siempre han estado con nosotros. Gracias a este gran ministerio, Abba Padre, que siempre ha estado con nosotros, que es una excepción igual, al hermano Walter, con Sandrita, toda su familia que hoy nos ha acompañado, al hermano Edwin González, al hermano Julio López, y a todas las personas que están aquí y que nos están apoyando, ¿verdad? Bueno, voy a, no creas que les voy a leer todo esto porque lo voy a aburrir, solamente voy a leerles un poquito de la historia de nuestro ministerio, cómo surgió. El Ministerio Católico Yeshua tuvo su origen en el año 2006. Le damos la bienvenida al Padre Noel y a nuestro hermano el diácono Darby también, porque hoy nos están acompañando, ¿verdad? Gracias por estar aquí. Bien, les decía, el Ministerio Católico Yeshua tuvo su origen en el año 2006. La iniciativa surgió durante una jornada de 40 horas de adoración a Jesús Sacramentado. Todos sabemos que en agosto tenemos siempre las 40 horas, entonces a partir de ahí nosotros nos reuníamos y cantábamos. Y una hermana, Sati Suazo, hija del profesor Emilio Arturo, tuvo la idea y dijo, ¿por qué no salimos a evangelizar y salimos a cantar a otras comunidades? Y de entonces ahí se nos encendió la chispa y todos estuvimos de acuerdo, hablamos con el padre Germán y él nos autorizó, ¿verdad?, de salir a evangelizar y no sabíamos cómo nombrar a este ministerio. Y el padre Germán nos dijo, bueno, póngale Yeshua. ¿Qué significa Yeshua? Jesús en arameo. Entonces de ahí surgió Yeshua. ¿Cuáles fueron los primeros pasos? El primer concierto tuvo lugar el 30 de septiembre del 2006 en el Salón Comunal de la Villa de San Antonio. Contando con dos teclados y un grupo de vocalistas. Solo teníamos dos teclados y dábamos como 20 vocalistas. Y solo teníamos dos micrófonos también. Luego, con el tiempo, el ministerio pasó de servir en el ámbito parroquial a llevar su música a nivel diocesano y nacional. ¿Qué eventos pudimos cumplir? Hemos participado en la Jornada Nacional de la Juventud en Olancho, encuentros de las obras misionales pontificias de infancia y adolescencia misionera, en Tegucigalpa, en Choluteca, en Comayagua, encuentros de jóvenes, de niños mercedarios, conciertos en muchas parroquias de Honduras, en la Imagera Lempira, en El Paraíso, en Tarlí, en La Paz, bueno, un montón de comunidades. También nos hemos presentado en Suyapa Medios, en Suyapa TV, en distintas ocasiones, en el 2014 y en el 2015. Y también tuvimos el honor de participar en una de tantas alboradas de la Virgen de Suyapa en el mes de febrero. Y muchas veces también, y agradecemos de forma pública a Canal 28 Villamix porque siempre nos ha apoyado, y nos hemos presentado también en este canal local. Es momento de hacer un agradecimiento importante y es importante mencionar a personas que siempre han tenido el amor y el cariño para el Ministerio Yeshua y que siempre han brindado su apoyo. Entre ellas, la señora Gerardina Velázquez, que por aquí está, para que me le den un fuerte aplauso. tuya, Tita Alemán, que también está aquí, a Toñita Alemán y a dos personas que están en el cielo, pero siempre nos tuvieron ese gran apoyo, que fue Merceditas Alemán y la profesora Nora Domínguez. Entonces, un aplauso para ella y al tercero, que se está celebrando con nosotros estos 20 años. En un periodo posterior tuvimos una pausa. La agrupación tuvo que pausar sus actividades musicales debido a que uno de sus miembros, que no lo voy a decir, viajó a los Estados Unidos. Entonces, en ese entonces, el ministerio como que decayó. Allá está esto. A su regreso, el grupo retomó la labor evangelizadora con renovado entusiasmo, apoyando nuevamente diversas actividades parroquiales y contando con el respaldo del Padre Noel Lezama. Por eso también le vamos a dar un fuerte aplauso al Padre Noel, porque él nos ha tomado en cuenta en todas las actividades de la parroquia. En la actualidad, el Ministerio Católico Yeshua celebra 20 años de trayectoria. El grupo está conformado por 8 integrantes y mantiene abiertas sus puertas a nuevos miembros que deseen unirse a la misión, especialmente músicos y percusionistas. 2 décadas de historia no habían sido posibles sin la huella imborrable de quienes fueron parte de ese sueño. Hoy rendimos tributo de amor y agradecimiento a nuestros 2 integrantes que partieron a la casa del Padre. También 2 personas de nuestro ministerio que están en el cielo y que también fueron parte de este gran ministerio, que son nuestro hermano Norman Machado y nuestro querido profesor Ronnie Velázquez. Ellos siempre estuvieron para apoyarnos. Hoy en la mañana le contaba a mi mami que el profe Rami me dijo, yo le voy a enseñar a tocar teclado a usted. Estuve como 2 veces ahí intentando, pero lastimosamente él ya no está, ¿verdad? Y los otros no me quieren enseñar como el ministerio. Son bromas. Bien, que este concierto sea para la gloria y la honra de Dios y en memoria de su eterno legado. Nos vamos a poner en pie para dar inicio de forma oficial con la oración inicial, la cual va a ser dirigida por nuestro querido diácono, el hermano Darwin. Le pedimos por favor que nos

cada uno de nosotros la promesa del Padre, para que caliente lo helado de nuestro corazón, para que enderece nuestros pasos, para que nos inspire y podamos aceptar el bien y aceptar tu santa voluntad. Señor, en tus manos ponemos estos ministerios que han sido puestos al servicio tuyo y de tu iglesia. Concédenos un corazón agradecido. A la vez te agradecemos por el ministerio que hoy cumple 20 años de servicio. Te pedimos, Señor, que nunca nos dejes solos, que envíes Espíritu Santo a ellos, para que cuando llegue el desánimo sientan la fuerza de lo alto. Todo esto te lo pedimos a ti que vives y reinas.

0: para iluminar este camino e invocar de manera especial la gracia sobre el ministerio Yeshua y todos los asistentes, invito al escenario a nuestro querido párroco, el padre Noel Esama, para que nos comparta su mensaje e imparta la bendición inicial para poder comenzar con este concierto. Lo vamos a recibir con un fuerte aplauso.
1: Pero este aplauso está bueno.
0: Tienen un programa en Radio Católica y tienen un programa también en Canal 34, y bueno, no se lo queda a ellos, y en Radio San Pablo ahora.
1: Gracias a nuestros hermanos de camino. No lo han escuchado. Los hermanos de camino. A ver si nos ayudamos todos. Los hermanos de camino. Bueno, estamos llamados a la conversión. Walter y Sandrita con ustedes. Ahora este bello pueblo de la Vía San Antonio es todo de ustedes.
0: Buenas noches a todos.
2: Mis hermanos, buenas noches. ¿Cómo están? Qué alegría el poder estar con ustedes. Vamos a hacer las conexiones correspondientes a nuestra computadora para poder animarles con Sandrita en esta hermosa noche. Y como lo dijo el padre Noel, qué bonito es tener un párroco que nos quiera y que apoye la misión a esta parroquia y a tu párroco.

0: Escuela Bilingüe Honduras.
1: Si bienvenido, uno más para Cristo. Fuerte aplauso. También, como lo señaló el hermano Héctor, un hombre que a todos nos ha regalado talento, nos ha grabado desde su parroquia San Jerónimo, al hermano Rodulio López. Bienvenido, fuerte el aplauso. Al igual también a un ministerio grande de años, desde que yo era niño lo escucho. ¡Abba Padre! ¡Fuerte el aplauso! Hermano Wilson, ya había en ese hombre, ¿verdad? Definitivamente. Bueno, Sandrita, te saludo. Buenas tardes, buenas noches. Bienvenida, como dice Héctor, a la vía. La paz de Dios contigo.
2: Bueno, agradecer por la invitación y esperamos que este sea un evento, bueno, como ya ves, muy espectacular.
1: Eso fue como un asoro, Sandrita, este camino. Estamos contentos, Sandrita, porque hoy también queremos agradecerle al Señor, aparte de estar transmitiendo en vivo para nuestro Facebook, que bendito sea Dios, ya van cerca de 17.000 seguidores. Hoy quiero que, gracias a Dios, porque estamos transmitiendo en vivo para nuestra radio, Camino a la Conversión. Hermanos del mundo, fuerte el aplauso, fuerte el aplauso.
3: Camino a la Conversión.
1: Bueno, y como aquí tenemos que
3: caminar, bienvenido, hermano, hermana, Camino a la Conversión.
1: Aquí tenemos que cantar todos y con gusto, Camila, vamos a aportar nuestro granito de arena. Vamos a cantar entonces dos temas marianos: Viva la Virgen y Mi Don Mamá. Lo preparamos. Viva la Virgen y Mi Don Mamá. Hermanos, estamos desde la vía en los 20 años de misión del Ministerio Yeshua. Listos entonces.
3: Bienvenido, hermano.

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0: Seguimos. Vamos a despedirnos como ministerio cantando una alabanza tan mariana que todos la conocemos desde nuestra niñez. Antes de que suene esa pista tan bonita, señorita, hermano, regalame el teclado de esa música bonita que tenía nuestra colaboración.
1: Venga,
0: aquí. Cuando pidan

Los que nos están viendo en todas nuestras redes sociales, en camino a la Convención Grande, miren cómo evangelizamos. Ahora nosotros estamos enfrente. Buscamos cómo llegar a muchos que por distancia o porque no quieren

0: de sus perseguidores. Y subió a la montaña. Y allá se metió en una cueva. Y se postró de rodillas. Y le dijo: Señor, construye un muro para que no me asesinen mis perseguidores. Y le pedía con fuerza que le construyera ahí en la cueva un muro. Y vino Dios, y lo que le mandó fue una araña, y tejió una red. Y le dijo el hombre: pero Señor, yo te pido un muro, y tú me das una red. En esto entraron los perseguidores, pero no lo vieron. Y dijo uno: ¿para qué seguimos si aquí está lleno de telaraña? Y aquel hombre se alegró y dijo: Señor, yo te pedí un muro, pero lo que necesitaba era algo más sencillo, una red. Yo no sé, hermano, el problema que estés viviendo hoy. No le pida al Señor que te dé un muro. Deja que Él te construya la telaraña, para que lo que hoy es tu prueba, mañana sea tu testimonio. Abba Padre, ánimo. Roduño, ánimo. Elvin, todo. Yeshua, ánimo todo. La misión va a ser hoy, mañana y siempre. Que Dios nos bendiga y nos siga ayudando, Sandrita, a hacer misión. Como lo dijo el Padre Noel, que nos bendiga a todos el Padre, el Hijo, el Espíritu Santo. ¡Fuerte el aplauso! Ahora sí, Sandrita, cerramos cantando todo. Hoy he vuelto, Madre, a recordar cuántas cosas
1: en el mundo se
0: que una madre no se cansa de esperar. Fuerte el aplauso. Cantamos.

0: Muchísimas gracias, que tan amable, por esa hermosa interpretación que han tenido esta noche. Un fuerte aplauso para ellos, más fuerte, por favor. En este momento vamos a recibir con el corazón lleno de gratitud a nuestro hermano Ermi González, del Ministerio Uno Más para Cristo. Ellos tienen un programa también en radio, Juan Pablo, y me estaba comentando que todo esto lo está grabando y ellos en su programa pues presentan un pequeño resumen, ¿no? Entonces ellos vienen con mucha alegría también acompañándolos y recibámoslos con un fuerte aplauso. Nos va a presentar una canción acompañada por el Ministerio
1: de los Padres. Hola mis hermanos, buenas noches. Que Dios les bendiga a todos. ¿Cuántos han escuchado en la cordillera de Montesíos?
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0: rico como lo hacemos por allá. Denle una fuerza, Señor, mi hermano. Represento orgullosamente la parroquia Cristo Redentor. Nuestro párroco, el padre Héctor Hernán Osorio. Nuestro vicario, el padre José Aventura. Tenemos un ministerio que consta de 12 integrantes. Hoy solo tenemos al primo Samuel, que está detrás de cámaras, y su servidor. Yo sí soy al pie de la letra. Yo sé que Alberto vino aquí y dijo: yo crecí viendo a padre. Rodolfo lo va a empezar también. Pero él diga en propiedad si puedo decir: yo crecí viendo a padre. En mi comunidad, antes pertenecía al portillo, no existía luz eléctrica. Con una planta solar, no, una planta de energía de combustible, había un grupo juvenil en aquel entonces. Yo estaba pequeñito, se llamaba Juventud para Cristo. Invitó a Abba Padre, y en ese concierto que andaba el hermano Wilson, andaba Pamela, todos los muchachos, andaba el hermano Francisco.
1: Ah, también.
0: Había un cipotillo pequeñito así, con ocho, como miran a su servidor, en la esquinita allá. Y decía yo: algún día voy a tocar esos tableros, porque ni sabía cómo se llamaba. Algún día voy a tocar esos tableros. Para la honra y gloria del Señor, ya tenemos 12 años en misión por el ministerio de Abba Padre. La honra y la gloria para Él. Enfrente Señores, señores. Y voy a tener este alto privilegio hoy de felicitar al ministerio de Yeshua en su 20 años de aniversario. Conocen nuestra zona, han estado en nuestras montañas, se han develado, han bajado en nuestras montañas sufriendo lluvia, las calles que no son tan buenas. Haya estado Yeshua, haya estado Abba Padre, haya estado Rodulio, haya estado Camino a la Conversión. Por eso, hermanos, como decía Alberto, la mejor ofrenda para los ministerios es que usted ore por nuestra perseverancia espiritual. Este equipo que quede Abba Padre se compra con dinero, pero la perseverancia de un misionero, eso no se compra con dinero. Eso es con nuestra fe puesta en Cristo. Y cuando pueda apoyar económicamente estos ministerios, háganlo. Se necesita para la misión. Abba Padre tiene sus pesos invertidos en este sonido que les ha costado a ellos y a todos los iglesias, y así cada ministerio. Hoy tendré el honor de cantar con ellos una alabanza que le hemos escuchado, le hemos hecho casi un himno de todos los católicos. Se llama Hasta la Locura. Quiero invitar a que se mueva de

A padres de los ministerios diocesanos que se formaron hace muchos años. En el año 2000 habíamos 76 ministerios diocesanos, de los cuales, ¿verdad?, se han sumado prácticamente la mayor parte. Entonces, gracias a Dios por los ministerios.

0: salió así porque el Espíritu Santo. Nos dice aquí el hermano que también anda otro miembro de otro ministerio aquí. Me gustaría saber dónde están. De otro ministerio de alabanza. Me dice que los dos que están ahí enfrente. ¿Sí? Fuerte el aplauso para ellos. Que allá están. Que allá están los hermanos.
1: Misericordia de Belén.
0: ¿En qué ministerio?
1: Misericordia de Belén.
0: Ah, misericordia de Belén. Bienvenidos, hermanos. Bienvenidos. Muchas gracias también por estar acá en esta fiesta del Señor. Gracias. Disfrutemos y también les motivamos y les exhortamos a que sigan en esta misión tan maravillosa que Dios ha puesto. Diga, ah, tenemos los churros. ¿Y ustedes qué piensan? ¿Que yo me voy a comer? No, allá están las pizzas también.
2: ¡A comer pizza!
0: Claro, tienen que pagar por ella, ¿verdad? Así que ahí están las pizzas calientitas, están los churros preparados. Pase por allá, hermano. Pase por allá, mira qué rico está. ¿Cuánto queda? Ah, queda poquito, dice. Vayan, vayan, porque quedan pocos. Allá hay churros preparados. Compre, que también está aportando a la misión de tantas cosas que tenemos nosotros que hacer en este ministerio también.
3: Bien, es una noche mágica en la que hemos sentido verdaderamente la presencia del Espíritu Santo. Y vamos a continuar en esa presencia y vamos a hacerle llamado oficial ahora sí a nuestro hermano Rogelio López para que nos siga deleitando con su hermosa voz. Él viene desde Guatizahua, dándose un fuerte aplauso para nuestro hermano Rogelio López.
0: Por ahí me estaban pidiendo, Señor, renacer.
4: Hoy escribo esta.
0: Y los clavos también.
4: Está bien.
0: Los clavos me están. ¿Tiene clavo usted? Si no la canta hoy. Tiene clavo hoy.
4: Buenas noches, hermanos.
5: Buenas noches.
4: Levante la mano. Vamos a ver, levante la mano a todos los hermanos que están contentos en esta noche. Porque estamos de fiesta. ¿Verdad? La palabra del Señor dice: alégrense con los que se alegran. Y hoy hay un motivo para estar más que alegre, más que bendecido. 20 años de vida misionera del ministerio Yeshua, para la gloria de Dios. El ministerio Río de Agua Viva cumplió el 21 de este mes 26 años de vida misionera, y créanme que cada evento, cada oportunidad que tenemos para bendecir el nombre del Señor a través

y se puede.

Entonces no medimos el grado de fe que...

yo esté al frente de ustedes después de más de 30 años de vida misionera, para la gloria de Dios. Y hasta hoy, apenas comienzo. Estamos en el camino correcto. Vamos a escucharlos a ustedes. Vamos a ver. Yo canto.

cantito que se llama Se nos olvidó vivir por querer tener toda la vida. Y vamos a cantarlo y vamos a habilitar el audio. Vamos Francisco, vamos Jorge y cantamos. ¿Listo?

0: El jueves pasado decíamos en una palabra maravillosa que el mundo se aferra para querer tener todo en la vida. Y por querer tenerlo todo, se desvive el presente y no aprovecha, se cansa, se enferma, va al médico y luego se vuelve a enfermar y hace de su vida una rutina sin disfrutar lo que tenemos, hermanos. Disfrutemos el presente. Ya en el futuro ni siquiera, ¿verdad?, se puede percibir como existente, porque tenemos que aprender a vivir con lo que tenemos hoy. Levante la mano el que va a amanecer vivo mañana. No sé qué tanto conocen nuestra música, ¿verdad? Entonces no sé qué puedo cantar que ustedes hayan escuchado, porque son 134 canciones que he grabado. Renacer. Y los clavos, vamos a cantar entonces los clavos.
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que el amor de Dios. No hay nada más profundo que su misericordia y su ternura. Nada podrá destruir ni apagar el amor que Dios nos ha manifestado tener en su Hijo Jesucristo.

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1: Por eso os digo, no os preocupéis por vuestra vida. ¿Qué comeréis o beberéis? ¿Por vuestro cuerpo? ¿Con qué os vestiréis? ¿No vale más la vida que el alimento? ¿El cuerpo no vale más que el vestido? Mirad las aves del cielo. Ellas no siembran, ni cosechan, ni recogen en graneros. Y vuestro Padre Celestial las alimenta. ¿No sois vosotros más valiosos que ellas? ¿Quién, aunque se afane, puede añadir un codo a la medida de su vida? ¿Por qué preocuparnos por el vestido? Observad cómo crecen los lirios del campo. No se fatigan ni hilan, pero yo os digo que ni Salomón en toda su gloria se vistió como uno de ellos. Si así viste Dios a la hierba del campo, que hoy aparece y mañana es echada al horno, ¿no hará Él mucho más a vosotros, hombres de poca fe? No andéis preocupados, diciendo, ¿qué comeremos o qué vamos a beber, con qué vamos a vestirnos? Por todas esas cosas se afanan los gentiles. Vuestro Padre Celestial ya sabe que necesitáis todo eso. Buscad primero su reino y su justicia, y todas esas cosas se os darán por añadidura. No os preocupéis del mañana. El mañana se preocupará de sí mismo. Cada día tiene bastante con su propio mal. No juzguéis para que no seáis juzgados. Porque con el juicio con que juzguéis, seréis juzgados. Y la medida que usáis se usará para vosotros.

¿cómo es que tú puedes ver la paja que hay en el ojo de tu hermano y no reparas en la viga que hay en tu ojo? ¿Cómo puedes decir a tu hermano, déjame quitar la paja de tu ojo, mientras hay una viga en tu propio ojo? ¡Oh, hipócrita! Primero quita la viga de tu ojo y entonces podrás ver para sacar la paja del ojo de tu hermano. No deis a los perros lo que es santo, ni echéis vuestras perlas a los puercos, no sea que las pisoteen con sus patas y volviéndose os despedacen.

0: Pedid, y de seguro se os dará. Buscad, y encontraréis. Llamad, y la puerta se os abrirá. Porque todo aquel que pide, recibe. Y el que busca, encuentra. Y a aquel que llama, la puerta se le abrirá. ¿Hay alguno que al hijo que le pide pan le dé una piedra? ¿O si le pide un pez le dé una culebra? Si vosotros, siendo malos, sabéis dar cosas buenas a vuestros hijos, ¿cuánto más vuestro Padre en los cielos dará cosas buenas a los que las pidan? Todo cuanto queráis que os hagan otros, hacédselo vosotros a ellos. Porque esta es la ley y los profetas.
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1: San Agustín de Hipona, el santo que gracias a la oración de su madre encontró su conversión. Nació de madre cristiana, Santa Mónica, y padre pagano, destacando en retórica y estudios en el norte de África, pero llevando una vida de placeres y desviaciones, incluyendo el maniqueísmo. Tras enseñar retórica en Cartago y Roma, se mudó a Milán, donde la influencia de su madre y el obispo Ambrosio lo llevaron a una profunda crisis espiritual. En Milán, en el año 387, se convirtió al cristianismo, siendo bautizado por Ambrosio, abandonando su vida anterior y dedicándose a Dios. Volvió a su tierra natal, ordenándose sacerdote y luego obispo de Hipona, en el año 395, desde donde combatió herejías y se convirtió en un gran predicador. Fusionó la filosofía griega, especialmente el neoplatonismo, con la fe cristiana, afirmando que la verdad solo se encuentra a través de la fe y la gracia divina. Desarrolló la doctrina del pecado original, la necesidad de la gracia para la salvación y la teoría de la guerra justa, marcando la teología occidental. Murió en Hipona, en el año 430 después de Cristo, durante el asedio vándalo, siendo considerado uno de los padres y doctores más importantes de la Iglesia. Su obra sentó bases para la teología medieval y la reforma protestante, influyendo en pensadores como Santo Tomás de Aquino, Lutero y Calvino. San Agustín vio morir en su madre llena de paz y alegría por su conversión.
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Jesús, en este momento te pedimos que nos hagas un corazón como el tuyo, un corazón limpio, un corazón como un niño, un corazón con amor para dar a los demás, un corazón preparado para ti y un corazón para ser moldeado por ti, un corazón como el tuyo.

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0: Nunca vuelvas a acercarte a quien intentó destruir tu carácter, sea por dinero, por celos o por una relación. La Biblia enseña: por sus frutos conocerás el árbol. Recuerda, una serpiente puede mudar de piel, pero nunca deja de ser serpiente. En el desierto de la vida, Dios nos revela tres verdades. ¿Quién es tu verdadero amigo? ¿Quién eres tú en medio de la prueba? ¿Y quién es el Dios que jamás te abandona? Mantente despierto, porque no toda sonrisa es sincera, ni toda palabra viene de un corazón limpio. Ahora dime con honestidad, ¿alguna vez confiaste en alguien y te decepcionó? Escríbelo en los comentarios y juntos aprenderemos a discernir en la presencia de Dios.
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2: San Juan 23, el Papa Bueno. San Juan 23 nació el 25 de noviembre de 1881 en Soto il Monte, Bérgamo, Italia, en una familia humilde de aparceros. Ingresó al seminario a los 11 años y fue ordenado sacerdote en 1904, sirviendo primero como secretario de su obispo. Fue capellán y sargento médico durante la Primera Guerra Mundial, viviendo de cerca el sufrimiento humano. Trabajó en el servicio diplomático de la Santa Sede, siendo visitador apostólico en Bulgaria y luego nuncio en Turquía, Griega y Francia, lugares donde cultivó el ecumenismo y la amistad interreligiosa. Fue nombrado cardenal y patriarca de Venecia antes de ser elegido papa. A los 77 años, fue elegido papa en 1958, considerado por muchos un papa de transición, pero su pontificado marcó un antes y un después. Su gran legado fue convocar este concilio ecuménico para la renovación de la Iglesia, promover la unidad cristiana y adaptar la Iglesia al mundo moderno. Rompió protocolos, saliendo del Vaticano para visitar prisiones y hospitales, ganándose el apodo de «el Papa Bueno» por su simpatía y optimismo. Publicó encíclicas importantes como Mater et Magistra y Pacem in Terris, que abordaban temas sociales y la paz mundial. Fue beatificado en el año 2000 por Juan Pablo II, declarado santo por el Papa Francisco en 2014, destacando su vida virtuosa y el impulso renovador del Concilio Vaticano II.
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2: San Juan María Vianney nació en Dardilly, cerca de Lyon, Francia, en una familia de agricultores profundamente religiosos. Su infancia estuvo marcada por la piedad, aprendiendo oraciones de su madre y mostrando una temprana devoción a la Virgen María. A pesar de su escasa formación intelectual y dificultades con el latín, sintió el llamado al sacerdocio, superando obstáculos para ser ordenado en 1815. Fue enviado a Ars, un pueblo pobre y con la fe debilitada, donde se dedicó a la restauración espiritual de la comunidad. Transformó el pueblo mediante la oración, la catequesis y la atención a los más necesitados, fundando un orfanato llamado La Providencia. Su carisma principal fue la dirección espiritual en el confesionario, donde pasó la mayor parte de sus horas, atrayendo a miles de peregrinos de toda Francia. Sufrió ataques demoníacos constantes, ruidos y muebles moviéndose, a los que enfrentó con humor y oración, ofreciendo sus sufrimientos por la conversión de los pecadores. Murió en 1859, dejando una profunda huella de santidad y humildad. Fue beatificado en 1905 y canonizado en 1925 por el Papa Pío XI, quien lo proclamó patrón de todos los párrocos del mundo en 1929. Es un modelo de sacerdote entregado, cuya vida simple y radicalmente fiel a Cristo sigue inspirando a clérigos y laicos, siendo Ars un santuario mundialmente conocido.
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recuerda, yo estoy contigo, hijo mío, donde quiera que tú estés. En las tristezas y alegrías siempre estaré. No te canses de luchar, lucha, lucha sin cesar, que al final recompensas tú tendrás.

0: El reloj más antiguo de América, ubicado en la torre de la Catedral de Comayagua, te proporciona la hora. Son las 11 de la noche, como los 11 discípulos que quedaron después de la traición de Judas.
1: ¿Quieres alcanzar el éxito? Te comparto estos bonitos secretos. Sé esclavo de los libros hoy, para que no seas esclavo de los hombres mañana. Si no tienes tiempo hoy para abrir un libro, mucho menos lo tendrás mañana para abrir un negocio. Cuando tu conocimiento crece, la oportunidad aparece. No le pidas a Dios un buen trabajo, pídele mejor ser dueño de tu propia empresa. Dios te quiere humilde de corazón, mas no del bolsillo. Comienza hoy en lo pequeño, pero piensa en grande. Procura hablar más de tus bendiciones que de tus problemas. Comienza a agradecer más y a quejarte menos. El rico le da empleo a su dinero. El pobre le da empleo a su tiempo. Atención, cuesta $0 pensar como millonario. Aprovecha la oferta. La pereza es amiga de la pobreza. No te juntes con ella. No ahorres lo que te queda después de gastar. Gasta lo que te queda después de ahorrar. La gente rica tiene grandes bibliotecas. Los pobres tienen grandes televisores. Recuerda, el rico se educa, mientras el pobre descansa. Nunca permitas que alguien que renunció a sus sueños te cuestione los tuyos. Queda rotundamente prohibido escuchar críticas constructivas de aquellos que nunca han construido nada. No conozco la clave del éxito, pero sí conozco la clave del fracaso, y es querer complacer a todo el mundo. El mundo no cambia por tus pensamientos, cambia por tus acciones. La mejor forma de ayudar a los pobres es no siendo uno más de ellos. Trabaja duro y en silencio, y deja que tu éxito haga todo el ruido que quiera. El dinero no se gana trabajando, se gana pensando. Si no, los que trabajan de 8 a 5 serían millonarios. Nunca te compares con nadie. Siempre habrá personas más grandes y más pequeñas que tú. Sé tú mismo. El pan no está duro. Duro es no tener pan. El éxito para ti comienza hoy.

Oración para los esposos. Señor, haz de nuestro hogar un sitio de tu amor. Que no haya injuria porque tú nos das comprensión. Que no haya amargura porque tú nos bendices. Que no haya egoísmo porque tú nos alientas. Que no haya rencor porque tú nos das el perdón. Que no haya abandono porque tú estás con nosotros. Que sepamos marchar hacia ti en nuestro diario vivir. Que cada mañana amanezca un día más de entrega y sacrificio. Que cada noche nos encuentres con más amor de esposos. Haz, Señor, de nuestras vidas que quisiste.

por tu camino, que nos esforcemos en el consuelo mutuo, que hagamos del amor un motivo para amarte más, que demos lo mejor de nosotros para ser felices en el hogar, que cuando amanezca el gran día de ir a tu encuentro, nos concedas el hallarnos unidos para siempre en ti. Amén. Sagrado

0: Señor Jesús y Madre Santísima, gracias por mi vida, mi familia y mi trabajo. Reconozco que he fallado y te pido perdón. Enséñame a dar sin medida y a compartir lo que tengo, a ver en los demás un digno reflejo tuyo. Lo que hoy es mi prueba, por fe, mañana será mi testimonio. Dos cosas tan solo te pido: no me des riqueza ni pobreza, porque en la riqueza me puedo olvidar de ti, y en la pobreza puedo llegar hasta blasfemar. Dame tan solo la ración de pan de cada día, y conduce mi mente y corazón camino a la conversión. Amén.
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2: Oración al medio ambiente. Yo prometo que cuidaré al medio ambiente. En mi hogar, mi escuela, mi comunidad y mi país. Pondré la basura en su lugar. Velaré por los animales y plantas de la naturaleza. Protegeré los recursos que nos dan vidas, como el bosque, el agua, la tierra y el aire. Aunque soy pequeño en este mundo tan grande, tengo la voluntad y el amor a la naturaleza, y eso me hace grande. Cuidemos todos el medio ambiente.

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Qué hermosa tu presencia, Señor. Venimos cansados ante ti, pero llenos de alegría porque tú recibes la oración del humilde.

El reloj más antiguo de América, ubicado en la torre de la Catedral de Comayagua, te proporciona la hora. Son las 12 de la madrugada, como los 12 discípulos.

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de ustedes y juntos cantándole una canción a la Virgen Santísima, una oración que seguramente nos enseñaron nuestras abuelas o nuestras mamás cuando éramos pequeñas. Y yo quiero recordar especialmente a mi mamá en Chile y a todas las mamás del mundo que hacen tanto, tanto, tanto por nosotros como lo está haciendo María Santísima por nosotros desde el cielo.

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El reloj más antiguo de América, ubicado en la torre de la Catedral de Comayagua, te proporciona la hora. Son las 2 de la madrugada, como las dos naturalezas de Jesús, la humana y la divina.

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qué me sirven tantas cosas, tantas idas y vueltas? ¿De qué me sirve todo el dinero del mundo, todo el poder, todo el placer, todo el éxito, si me pierdo a mí misma, si no logro encontrarte, Señor?

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El reloj más antiguo de América, ubicado en la torre de la Catedral de Comayagua, te proporciona la hora. Son las 3 de la madrugada, como las 3 divinas personas de la Santísima Trinidad.

0: Bendiciones, queridos hermanos. Les saluda Wendy, la de Ibis.
1: Bendiciones, hermanos. Les saluda Ibis, el de Wendy.
0: Somos miembros de la parroquia Santos Mártires y formamos parte de la Junta Directiva de la Diócesis de Comayagua.
1: También somos el matrimonio encargado del Ministerio Católico Divina Unción del Movimiento Familiar Cristiano.
0: Y queremos decirles que la familia es la célula más importante de la sociedad. Por tanto, sigamos luchando por ser testimonio vivo a ejemplo de la Sagrada Familia de Nazaret.
1: Y como matrimonio, les estamos invitando a que sigan en fiel sintonía de Camino a la Conversión Radio, medio de comunicación online.
0: Bajo la dirección de los hermanos Walter y Sandra.
1: Y que reciban todos un saludo de paz y bien.
2: Para ti, Jesús.
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por la dicha y la paz, por dejarme vivir otro día más. Gracias, Señor, por la felicidad de tener un principio y esperar un final.

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1: Hola hermanos y hermanas de Camino a la Conversión Radio. 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

Dios es un caballero. Nunca, nunca va contra nuestra libertad. Si se nos presentara con toda su gloria, no nos quedaría otra cosa que postrarnos y adorarlo. No nos quedaría más que eso. Pero el Señor sabe que tal vez sería por miedo y no por amor. Y por eso mejor se esconde. Y se esconde de las maneras más misteriosas y más hermosas. Se esconde bajo la forma de un pan que se da, bajo la forma de un pan indefenso que tiene que ser llevado y traído para que alguien lo pueda tomar. Otro alguien lo tiene que llevar. Y así el Todopoderoso se sigue haciendo impotente. ¿Para qué? Para que lo sepamos amar. Y se esconde también con ropas de pobre y nos tiende la mano. Y nos tiende la mano.

0: sorprendentes. Por eso, no te quedes atrás. Conéctate con el Todopoderoso. 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
1: Queridos hermanos y hermanas, Camino a la Conversión Radio Online te invita a reflexionar en este momento sobre los 10 mandamientos, guía de amor que Dios nos dejó para vivir en paz y en armonía. El primer mandamiento nos llama a amar a Dios sobre todas las cosas, poniéndolo siempre en el centro de nuestra vida. El segundo nos recuerda a respetar su santo nombre con fe y reverencia. El tercero nos invita a santificar las fiestas, dedicando tiempo a Dios y a la oración. El cuarto mandamiento nos enseña a honrar a nuestros padres, valorando su amor y su esfuerzo. El quinto nos llama a respetar la vida, cuidando de los demás con amor. El sexto nos invita a vivir con pureza y dignidad. El séptimo nos enseña la honestidad, a no robar y respetar lo ajeno. El octavo nos llama a vivir en la verdad, evitando la mentira. El noveno nos invita a cuidar nuestros pensamientos y deseos. Y el décimo nos enseña a no envidiar, sino a vivir con gratitud. Que estos mandamientos sean luz en nuestro camino diario. 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

Señor Jesús y Madre Santísima, gracias por mi vida, mi familia y mi trabajo. Reconozco que he fallado y te pido perdón. Enséñame a dar sin medida y a compartir lo que tengo, a ver en los demás un digno reflejo tuyo. Lo que hoy es mi prueba, por fe, mañana será mi testimonio. Dos cosas tan solo te pido: no me des riqueza ni pobreza, porque en la riqueza me puedo olvidar de ti, y en la pobreza puedo llegar hasta blasfemar. Dame tan solo la ración de pan de cada día, y conduce mi mente y corazón camino a la conversión.

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El reloj más antiguo de América, ubicado en la torre de la Catedral de Comayagua, te proporciona la hora. Son las 4 de la madrugada, como los cuatro evangelistas que nos anuncian la buena nueva.

0: Padre nuestro que estás en el cielo,
1: santificado sea tu nombre.
0: Venga a nosotros tu reino.
1: Hágase tu voluntad, así en la tierra como en el cielo.
0: Danos hoy nuestro pan de cada día.
1: Y perdona nuestras ofensas,
0: como también nosotros perdonamos a quienes nos ofenden.
1: Y no nos dejes caer en tentación,
0: mas líbranos del mal.
1: Amén.
0: El ángel del Señor anunció a María,
1: y concibió por obra y gracia del Espíritu Santo.
0: He aquí la esclava del Señor.
1: Hágase en mí según tu palabra.
0: Y el Verbo se hizo carne
1: y habitó entre nosotros para la redención del mundo entero.
2: Creo en un solo Dios, Padre Todopoderoso, Creador del cielo y de la tierra, de todo lo visible y lo invisible. Creo en un solo Señor Jesucristo, Hijo único de Dios, nacido del Padre antes de todos los siglos. Dios de Dios, luz de luz, Dios verdadero de Dios verdadero, engendrado, no creado, de la misma naturaleza que el Padre, por quien todo fue hecho, que por nosotros los hombres y por nuestra salvación bajó del cielo y por obra del Espíritu Santo se encarnó de María, la Virgen, y se hizo hombre, y por nuestra causa fue crucificado en tiempo de Poncio Pilato, padeció y fue sepultado, y resucitó al tercer día según las Escrituras, y subió al cielo, y está sentado a la derecha del Padre, y de nuevo vendrá con gloria para juzgar a vivos y muertos, y su reino no tendrá fin. Creo en el Espíritu Santo, Señor y Dador de vida, que procede del Padre y del Hijo, que con el Padre y el Hijo recibió una misma adoración y gloria, y que habló por los profetas. Creo en la Iglesia, que es una, santa, católica y apostólica. Confieso que hay un solo bautismo para el perdón de los pecados. Espero la resurrección de los muertos y la vida del mundo futuro.

0: vamos a considerar los misterios gloriosos que se rezan los miércoles, sábados y domingos.
1: Reflexionen y tengan siempre ante los ojos de la mente la gran humildad de la Madre de Dios y Madre Nuestra. En la medida en que crecían en ella los dones del cielo, ahondaba cada vez más en la humildad.
0: Primer misterio glorioso, la resurrección de Jesús.
1: Padre nuestro que estás en el cielo, santificado sea tu nombre, venga a nosotros tu reino, hágase tu voluntad en la tierra como en el cielo.
2: Danos hoy nuestro pan de cada día, perdona nuestras ofensas, como también nosotros perdonamos a los que nos ofenden. No nos dejes caer en la tentación y líbranos del mal. Amén.
0: En verdad os digo que estaréis tristes, pero vuestra tristeza se convertirá en gozo.
3: Dios te salve María, llena eres de gracia, el Señor es contigo. Bendita tú eres entre todas las mujeres y bendito es el fruto de tu vientre, Jesús.
4: Santa María, Madre de Dios, ruega por nosotros pecadores, ahora y en la hora de nuestra muerte. Amén.
0: Pues yo volveré a veros y vuestro corazón se alegrará y nadie os podrá quitar vuestra alegría.
3: Dios te salve María, llena eres de gracia, el Señor es contigo. Bendita tú eres entre todas las mujeres y bendito es el fruto de tu vientre, Jesús.
4: Santa María, Madre de Dios, ruega por nosotros pecadores, ahora y en la hora de nuestra muerte. Amén.
0: El primer día de la semana, muy de mañana, volvieron al sepulcro llevando los aromas que habían preparado.
3: Dios te salve María, llena eres de gracia, el Señor es contigo. Bendita tú eres entre todas las mujeres y bendito es el fruto de tu vientre, Jesús.
4: Santa María, Madre de Dios, ruega por nosotros pecadores, ahora y en la hora de nuestra muerte. Amén.
0: Y he aquí que un ángel del Señor bajó del cielo, quitó la piedra y se sentó sobre ella.
3: Dios te salve María, llena eres de gracia, el Señor es contigo. Bendita tú eres entre todas las mujeres y bendito es el fruto de tu vientre, Jesús.
4: Santa María, Madre de Dios, ruega por nosotros pecadores, ahora y en la hora de nuestra muerte. Amén.
0: Habló el ángel y dijo a las mujeres: sé que buscáis a Jesús el crucificado, no está ya aquí.
3: Dios te salve María, llena eres de gracia, el Señor es contigo. Bendita tú eres entre todas las mujeres y bendito es el fruto de tu vientre, Jesús.
4: Santa María, Madre de Dios, ruega por nosotros pecadores, ahora y en la hora de nuestra muerte. Amén.
0: Ha resucitado, venid y ved el lugar donde estaba.
3: Dios te salve María, llena eres de gracia, el Señor es contigo. Bendita tú eres entre todas las mujeres y bendito es el fruto de tu vientre, Jesús.
4: Santa María, Madre de Dios, ruega por nosotros pecadores, ahora y en la hora de nuestra muerte. Amén.
0: Él os precederá en Galilea, allí lo veréis.
3: Dios te salve María, llena eres de gracia, el Señor es contigo. Bendita tú eres entre todas las mujeres y bendito es el fruto de tu vientre, Jesús.
4: Santa María, Madre de Dios, ruega por nosotros pecadores, ahora y en la hora de nuestra muerte. Amén.
0: Y ellas salieron a prisa del sepulcro, con asombro y gran gozo.
3: Dios te salve María, llena eres de gracia, el Señor es contigo. Bendita tú eres entre todas las mujeres y bendito es el fruto de tu vientre, Jesús.
4: Santa María, Madre de Dios, ruega por nosotros pecadores, ahora y en la hora de nuestra muerte. Amén.
0: Yo soy la resurrección y la vida. Quien cree en mí, aunque muera, vivirá.
3: Dios te salve María, llena eres de gracia, el Señor es contigo. Bendita tú eres entre todas las mujeres y bendito es el fruto de tu vientre, Jesús.
4: Santa María, Madre de Dios, ruega por nosotros pecadores, ahora y en la hora de nuestra muerte. Amén.
0: Y todo aquel que vive y cree en mí, no morirá jamás.
3: Dios te salve María, llena eres de gracia, el Señor es contigo. Bendita tú eres entre todas las mujeres y bendito es el fruto de tu vientre, Jesús.
4: Santa María, Madre de Dios, ruega por nosotros pecadores, ahora y en la hora de nuestra muerte. Amén.
1: Gloria al Padre, al Hijo y al Espíritu Santo.
2: Como era en el principio, ahora y siempre, por los siglos de los siglos. Amén.
1: María, Madre de Gracia, Madre de Misericordia,
2: en la vida y en la muerte, ampáranos, Gran Señora.
0: Segundo misterio glorioso, la ascensión de Jesús.
1: Padre nuestro que estás en el cielo, santificado sea tu nombre, venga a nosotros tu reino, hágase tu voluntad en la tierra como en el cielo.
4: Danos hoy nuestro pan de cada día, perdona nuestras ofensas, como también nosotros perdonamos a los que nos ofenden. No nos dejes caer en la tentación y líbranos del mal. Amén.
0: Le dice Jesús: vete donde mis hermanos y diles: subo a mi Padre y vuestro Padre, a mi Dios y vuestro Dios.
3: Dios te salve María, llena eres de gracia, el Señor es contigo. Bendita tú eres entre todas las mujeres y bendito es el fruto de tu vientre, Jesús.
4: Santa María, Madre de Dios, ruega por nosotros pecadores,
5: ahora y en la hora de nuestra muerte. Amén.
0: Jesús los guió hasta cerca de Betania y alzando las manos los bendijo.
1: Dios te salve María, llena eres de gracia, el Señor es contigo. Bendita tú eres entre todas las mujeres y bendito es el fruto de tu vientre Jesús.
5: Santa María, Madre de Dios, ruega por nosotros pecadores, ahora y en la hora de nuestra muerte. Amén.
0: Todo poder me ha sido dado en el cielo y en la tierra.
1: Dios te salve María, llena eres de gracia, el Señor es contigo. Bendita tú eres entre todas las mujeres y bendito es el fruto de tu vientre Jesús.
5: Santa María, Madre de Dios, ruega por nosotros pecadores, ahora y en la hora de nuestra muerte. Amén.
0: Id pues, y haced discípulos a todas las gentes.
1: Dios te salve María, llena eres de gracia, el Señor es contigo. Bendita tú eres entre todas las mujeres y bendito es el fruto de tu vientre Jesús.
5: Santa María, Madre de Dios, ruega por nosotros pecadores, ahora y en la hora de nuestra muerte. Amén.
0: Bautizándolas en el nombre del Padre, del Hijo y del Espíritu Santo.
1: Dios te salve María, llena eres de gracia, el Señor es contigo. Bendita tú eres entre todas las mujeres y bendito es el fruto de tu vientre Jesús.
5: Santa María, Madre de Dios, ruega por nosotros pecadores, ahora y en la hora de nuestra muerte. Amén.
0: Enseñándoles a observar todo cuanto os he mandado.
1: Dios te salve María, llena eres de gracia, el Señor es contigo. Bendita tú eres entre todas las mujeres y bendito es el fruto de tu vientre Jesús.
5: Santa María, Madre de Dios, ruega por nosotros pecadores, ahora y en la hora de nuestra muerte. Amén.
0: Quien creyere y fuere bautizado, será salvo.
1: Dios te salve María, llena eres de gracia, el Señor es contigo. Bendita tú eres entre todas las mujeres y bendito es el fruto de tu vientre Jesús.
5: Santa María, Madre de Dios, ruega por nosotros pecadores, ahora y en la hora de nuestra muerte. Amén.
0: Yo estaré con vosotros siempre, hasta la consumación de los siglos.
1: Dios te salve María, llena eres de gracia, el Señor es contigo. Bendita tú eres entre todas las mujeres, y bendito es el fruto de tu vientre Jesús.
5: Santa María, Madre de Dios, ruega por nosotros pecadores, ahora y en la hora de nuestra muerte. Amén.
0: Dicho esto, fue elevándose, y tras una nube, lo perdieron de vista.
1: Dios te salve María, llena eres de gracia, el Señor es contigo. Bendita tú eres entre todas las mujeres y bendito es el fruto de tu vientre Jesús.
5: Santa María, Madre de Dios, ruega por nosotros pecadores, ahora y en la hora de nuestra muerte. Amén.
0: Y el Señor Jesús fue llevado al cielo y está sentado a la derecha del Padre.
1: Dios te salve María, llena eres de gracia, el Señor es contigo. Bendita tú eres entre todas las mujeres y bendito es el fruto de tu vientre Jesús.
5: Santa María, Madre de Dios, ruega por nosotros pecadores, ahora y en la hora de nuestra muerte. Amén.
1: Gloria al Padre, al Hijo y al Espíritu Santo.
5: Como era en el principio, ahora y siempre, por los siglos de los siglos. Amén.
1: Sagrado Corazón de Jesús,
5: en vos confío.
0: Tercer misterio glorioso, la venida del Espíritu Santo.
1: Padre nuestro que estás en el cielo, santificado sea tu nombre, venga a nosotros tu reino, hágase tu voluntad en la tierra como en el cielo.
5: Danos hoy nuestro pan de cada día, perdona nuestras ofensas, como también nosotros perdonamos a los que nos ofenden. No nos dejes caer en la tentación, y líbranos del mal. Amén.
0: Jesús sopló sobre ellos y les dijo, recibid el Espíritu Santo.
1: Dios te salve María, llena eres de gracia, el Señor es contigo. Bendita tú eres entre todas las mujeres y bendito es el fruto de tu vientre Jesús.
5: Santa María, Madre de Dios, ruega por nosotros pecadores, ahora y en la hora de nuestra muerte. Amén.
0: A quienes perdonéis los pecados, les quedarán perdonados. A quienes se los retengáis, les quedarán retenidos.
1: Dios te salve María, llena eres de gracia, el Señor es contigo. Bendita tú eres entre todas las mujeres y bendito es el fruto de tu vientre Jesús.
5: Santa María, Madre de Dios, ruega por nosotros pecadores, ahora y en la hora de nuestra muerte. Amén.
0: Cuando llegó el día de Pentecostés, se hallaban todos juntos en un mismo lugar.
1: Dios te salve María, llena eres de gracia, el Señor es contigo. Bendita tú eres entre todas las mujeres y bendito es el fruto de tu vientre Jesús.
5: Santa María, Madre de Dios, ruega por nosotros pecadores, ahora y en la hora de nuestra muerte. Amén.
0: Y de repente vino del cielo un ruido, como de viento que soplaba con ímpetu, que llenó la casa donde estaban reunidos.
1: Dios te salve María, llena eres de gracia, el Señor es contigo. Bendita tú eres entre todas las mujeres y bendito es el fruto de tu vientre Jesús.
5: Santa María, Madre de Dios, ruega por nosotros pecadores, ahora y en la hora de nuestra muerte. Amén.
0: Y se les aparecieron lenguas como de fuego, posándose sobre cada uno de ellos.
1: Dios te salve María, llena eres de gracia, el Señor es contigo. Bendita tú eres entre todas las mujeres y bendito es el fruto de tu vientre Jesús.
6: Santa María, Madre de Dios, ruega por nosotros pecadores, ahora y en la hora de nuestra muerte. Amén.
0: Todos fueron entonces llenos del Espíritu Santo y se pusieron a hablar de las maravillas de Dios.
1: Dios te salve María, llena eres de gracia, el Señor es contigo. Bendita tú eres entre todas las mujeres y bendito es el fruto de tu vientre, Jesús.
6: Santa María, Madre de Dios, ruega por nosotros pecadores, ahora y en la hora de nuestra muerte. Amén.
0: En aquel entonces había en Jerusalén judíos devotos provenientes de todas las naciones que hay bajo el cielo.
1: Dios te salve María, llena eres de gracia, el Señor es contigo. Bendita tú eres entre todas las mujeres y bendito es el fruto de tu vientre, Jesús.
6: Santa María, Madre de Dios, ruega por nosotros pecadores, ahora y en la hora de nuestra muerte. Amén.
0: Entonces Pedro, poniéndose de pie junto a los once, levantó su voz y les habló.
1: Dios te salve María, llena eres de gracia, el Señor es contigo. Bendita tú eres entre todas las mujeres y bendito es el fruto de tu vientre, Jesús.
6: Santa María, Madre de Dios, ruega por nosotros pecadores, ahora y en la hora de nuestra muerte. Amén.
0: Arrepentíos y bautizaos, y recibiréis el don del Espíritu Santo.
1: Dios te salve María, llena eres de gracia, el Señor es contigo. Bendita tú eres entre todas las mujeres, y bendito es el fruto de tu vientre, Jesús.
6: Santa María, Madre de Dios, ruega por nosotros pecadores, ahora y en la hora de nuestra muerte. Amén.
0: Y aquellos que aceptaron sus palabras fueron bautizados, y se sumaron en ese día cerca de 3,000 almas.
1: Dios te salve María, llena eres de gracia, el Señor es contigo. Bendita tú eres entre todas las mujeres y bendito es el fruto de tu vientre, Jesús.
6: Santa María, Madre de Dios, ruega por nosotros pecadores, ahora y en la hora de nuestra muerte. Amén.
3: Gloria al Padre, al Hijo y al Espíritu Santo.
4: Como era en el principio, ahora y siempre, por los siglos de los siglos. Amén.
1: María, Madre de Gracia, Madre de Misericordia.
4: En la vida y en la muerte, ampáranos, Gran Señora.
0: Cuarto misterio glorioso, la Asunción de María.
3: Padre nuestro que estás en el cielo, santificado sea tu nombre, venga a nosotros tu reino, hágase tu voluntad en la tierra como en el cielo.
5: Danos hoy nuestro pan de cada día, perdona nuestras ofensas, como también nosotros perdonamos a los que nos ofenden. No nos dejes caer en la tentación y líbranos del mal. Amén.
0: Bendita eres, oh hija del Altísimo, sobre todas las mujeres de la tierra.
1: Dios te salve María, llena eres de gracia, el Señor es contigo. Bendita tú eres entre todas las mujeres y bendito es el fruto de tu vientre, Jesús.
6: Santa María, Madre de Dios, ruega por nosotros pecadores, ahora y en la hora de nuestra muerte. Amén.
0: Porque Él ha hecho hoy tan célebre tu nombre, que no cesarán nunca jamás de proclamar tus alabanzas.
1: Dios te salve María, llena eres de gracia, el Señor es contigo. Bendita tú eres entre todas las mujeres y bendito es el fruto de tu vientre, Jesús.
6: Santa María, Madre de Dios, ruega por nosotros pecadores, ahora y en la hora de nuestra muerte. Amén.
0: En todos los pueblos que oyeron mencionar tu nombre, será glorificado por causa tuya el Dios de Israel.
1: Dios te salve María, llena eres de gracia, el Señor es contigo. Bendita tú eres entre todas las mujeres y bendito es el fruto de tu vientre, Jesús.
6: Santa María, Madre de Dios, ruega por nosotros pecadores, ahora y en la hora de nuestra muerte. Amén.
0: Tú eres la gloria de Jerusalén. Tú, alegría de Israel, tú, la honra de nuestro pueblo.
1: Dios te salve María, llena eres de gracia, el Señor es contigo. Bendita tú eres entre todas las mujeres y bendito es el fruto de tu vientre, Jesús.
6: Santa María, Madre de Dios, ruega por nosotros pecadores, ahora y en la hora de nuestra muerte. Amén.
0: Hazme ver tu rostro, déjame oír tu voz, porque tu voz es dulce y tu rostro encantador.
1: Dios te salve María, llena eres de gracia, el Señor es contigo. Bendita tú eres entre todas las mujeres y bendito es el fruto de tu vientre, Jesús.
6: Santa María, Madre de Dios, ruega por nosotros pecadores, ahora y en la hora de nuestra muerte. Amén.
0: Entonces abrió el templo de Dios en el cielo y surgieron relámpagos y truenos.
1: Dios te salve María, llena eres de gracia, el Señor es contigo. Bendita tú eres entre todas las mujeres y bendito es el fruto de tu vientre, Jesús.
6: Santa María, Madre de Dios, ruega por nosotros pecadores, ahora y en la hora de nuestra muerte. Amén.
0: Y una gran señal apareció en el cielo, una mujer vestida con rayos de sol.
1: Dios te salve María, llena eres de gracia, el Señor es contigo. Bendita tú eres entre todas las mujeres y bendito es el fruto de tu vientre, Jesús.
6: Santa María, Madre de Dios, ruega por nosotros pecadores, ahora y en la hora de nuestra muerte. Amén.
0: Y la luna bajo sus pies y sobre su cabeza una corona de 12 estrellas.
1: Dios te salve María, llena eres de gracia, el Señor es contigo. Bendita tú eres entre todas las mujeres y bendito es el fruto de tu vientre, Jesús.
7: Santa María, Madre de Dios, ruega por nosotros pecadores, ahora y en la hora de nuestra muerte. Amén.
0: Toda hermosa entra la hija del rey, vestida de tela de oro.
8: Dios te salve María, llena eres de gracia, el Señor es contigo. Bendita tú eres entre todas las mujeres, y bendito es el fruto de tu vientre Jesús.
7: Santa María, Madre de Dios, ruega por nosotros pecadores, ahora y en la hora de nuestra muerte. Amén.
0: Elevad a Dios un cántico nuevo, porque ha hecho cosas admirables.
8: Dios te salve María, llena eres de gracia, el Señor es contigo. Bendita tú eres entre todas las mujeres, y bendito es el fruto de tu vientre Jesús.
7: Santa María, Madre de Dios, ruega por nosotros pecadores, ahora y en la hora de nuestra muerte. Amén.
8: Gloria al Padre, al Hijo y al Espíritu Santo.
7: Como era en el principio, ahora y siempre, por los siglos de los siglos. Amén.
1: Sagrado Corazón de Jesús,
9: en vos confío.
0: Quinto misterio glorioso, la coronación de María Santísima.
1: Padre nuestro que estás en el cielo, santificado sea tu nombre, venga a nosotros tu reino, hágase tu voluntad en la tierra como en el cielo.
6: Danos hoy nuestro pan de cada día, perdona nuestras ofensas, como también nosotros perdonamos a los que nos ofenden. No nos dejes caer en la tentación y líbranos del mal. Amén.
0: ¿Quién es aquella que viene hermosa como la aurora, bella como la luna, resplandeciente como el sol?
8: Dios te salve María, llena eres de gracia, el Señor es contigo. Bendita tú eres entre todas las mujeres y bendito es el fruto de tu vientre Jesús.
7: Santa María, Madre de Dios, ruega por nosotros pecadores, ahora y en la hora de nuestra muerte. Amén.
0: Como el arco iris que surge entre las nubes del cielo, como los retoños en las ramas de los árboles en primavera.
8: Dios te salve María, llena eres de gracia, el Señor es contigo. Bendita tú eres entre todas las mujeres y bendito es el fruto de tu vientre Jesús.
7: Santa María, Madre de Dios, ruega por nosotros pecadores, ahora y en la hora de nuestra muerte. Amén.
0: Soy la madre del amor hermoso, de la ciencia y la esperanza cierta.
8: Dios te salve María, llena eres de gracia, el Señor es contigo. Bendita tú eres entre todas las mujeres y bendito es el fruto de tu vientre Jesús.
7: Santa María, Madre de Dios, ruega por nosotros pecadores, ahora y en la hora de nuestra muerte. Amén.
0: En mí está la gracia para conocer el camino de la verdad. En mí está la esperanza de vida y de virtud.
8: Dios te salve María, llena eres de gracia, el Señor es contigo. Bendita tú eres entre todas las mujeres y bendito es el fruto de tu vientre Jesús.
7: Santa María, Madre de Dios, ruega por nosotros pecadores, ahora y en la hora de nuestra muerte. Amén.
0: Venid a mí todos los que buscáis amor y saciaos con mis dulces frutos.
8: Dios te salve María, llena eres de gracia, el Señor es contigo. Bendita tú eres entre todas las mujeres y bendito es el fruto de tu vientre Jesús.
7: Santa María, Madre de Dios, ruega por nosotros pecadores, ahora y en la hora de nuestra muerte. Amén.
0: Me recordaréis más dulce que la miel, manjar más rico que un panal.
8: Dios te salve María, llena eres de gracia, el Señor es contigo. Bendita tú eres entre todas las mujeres y bendito es el fruto de tu vientre Jesús.
7: Santa María, Madre de Dios, ruega por nosotros pecadores, ahora y en la hora de nuestra muerte. Amén.
0: Así pues, oh hijos míos, escuchad mis enseñanzas y no rechacéis mis consejos.
8: Dios te salve María, llena eres de gracia, el Señor es contigo. Bendita tú eres entre todas las mujeres y bendito es el fruto de tu vientre Jesús.
7: Santa María, Madre de Dios, ruega por nosotros pecadores, ahora y en la hora de nuestra muerte. Amén.
0: Bienaventurados los que siguen mis caminos y velan a las puertas de mi casa día tras día.
8: Dios te salve María, llena eres de gracia, el Señor es contigo. Bendita tú eres entre todas las mujeres y bendito es el fruto de tu vientre Jesús.
7: Santa María, Madre de Dios, ruega por nosotros pecadores, ahora y en la hora de nuestra muerte. Amén.
0: Quien me hallare, hallará la vida y el favor de Dios.
8: Dios te salve María, llena eres de gracia, el Señor es contigo. Bendita tú eres entre todas las mujeres y bendito es el fruto de tu vientre Jesús.
7: Santa María, Madre de Dios, ruega por nosotros pecadores, ahora y en la hora de nuestra muerte. Amén.
0: Dios te salve, Reina de Misericordia, protégenos del enemigo y recíbenos en la hora de la muerte.
8: Dios te salve María, llena eres de gracia, el Señor es contigo. Bendita tú eres entre todas las mujeres y bendito es el fruto de tu vientre Jesús.
7: Santa María, Madre de Dios, ruega por nosotros pecadores, ahora y en la hora de nuestra muerte. Amén.
8: Gloria al Padre, al Hijo y al Espíritu Santo.
7: Como era en el principio, ahora y siempre, por los siglos de los siglos. Amén.
1: María, Madre de Gracia, Madre de Misericordia,
7: en la vida y en la muerte, ampáranos, Gran Señora.
1: Padre nuestro que estás en el cielo, santificado sea tu nombre, venga a nosotros tu reino, hágase tu voluntad en la tierra como en el cielo.
9: Danos hoy nuestro pan de cada día, perdona nuestras ofensas, como también nosotros perdonamos a los que nos ofenden. No nos dejes caer en la tentación y líbranos del mal. Amén.
1: Dios te salve María Santísima, templo y trono de la Santísima Trinidad, Virgen concebida sin la mancha del pecado original. Dios te salve, Reina y Madre de Misericordia, vida y dulzura y esperanza nuestra, Dios te salve. A ti llamamos los desterrados hijos de Eva, a ti suspiramos gimiendo y llorando en este valle de lágrimas. Ea pues, Señora abogada nuestra, vuelve a nosotros esos tus ojos misericordiosos, y después de este destierro muéstranos a Jesús, fruto bendito de tu vientre. Oh clemente, oh piadosa, oh dulce Virgen María, ruega por nosotros, Santa Madre de Dios, para que seamos dignos de alcanzar las promesas de nuestro Señor Jesucristo. Amén.
10: Señor, ten piedad.
11: Señor, ten piedad.
10: Cristo, ten piedad.
11: Cristo, ten piedad.
10: Señor, ten piedad.
11: Señor, ten piedad.
10: Cristo, óyenos.
11: Cristo, óyenos.
10: Cristo, escúchanos.
11: Cristo, escúchanos.
10: Dios Padre Celestial, que eres Dios,
11: ten piedad de nosotros.
10: Dios Hijo Redentor del mundo, que eres Dios,
11: ten piedad de nosotros.
10: Espíritu Santo, que eres Dios,
11: ten piedad de nosotros.
10: Santísima Trinidad, que eres un solo Dios,
11: ten piedad de nosotros.
10: Santa María,
11: ruega por nosotros.
10: Santa Madre de Dios,
11: ruega por nosotros.
10: Santa Virgen de las Vírgenes,
11: ruega por nosotros.
10: Madre de Jesucristo,
11: ruega por nosotros.
10: Madre de la Divina Gracia,
11: ruega por nosotros.
10: Madre Purísima,
11: ruega por nosotros.
10: Madre Castísima,
11: ruega por nosotros.
10: Madre Intacta,
11: ruega por nosotros.
10: Madre Sin Mancha,
11: ruega por nosotros.
10: Madre Amable,
11: ruega por nosotros.
10: Madre del Buen Consejo,
11: ruega por nosotros.
10: Madre del Creador,
11: ruega por nosotros.
10: Madre del Salvador,
11: ruega por nosotros.
10: Madre de la Iglesia,
11: ruega por nosotros.
10: Virgen Prudentísima,
11: ruega por nosotros.
10: Virgen Venerable,
11: ruega por nosotros.
10: Virgen Digna de Alabanza,
11: ruega por nosotros.
10: Virgen Poderosa,
11: ruega por nosotros.
10: Virgen Misericordiosa,
11: ruega por nosotros.
10: Virgen Fiel,
11: ruega por nosotros.
10: Espejo de Justicia,
11: ruega por nosotros.
10: Trono de la Sabiduría,
11: ruega por nosotros.
10: Causa de nuestra alegría,
11: ruega por nosotros.
10: Vaso espiritual,
11: ruega por nosotros.
10: Vaso honorable,
11: ruega por nosotros.
10: Rosa mística,
11: ruega por nosotros.
10: Torre de David,
11: ruega por nosotros.
10: Torre de Marfil,
11: ruega por nosotros.
10: Casa de Oro,
11: ruega por nosotros.
10: Arca de la Alianza,
11: ruega por nosotros.
10: Puerta del Cielo,
11: ruega por nosotros.
10: Estrella de la Mañana,
11: ruega por nosotros.
10: Salud de los enfermos,
11: ruega por nosotros.
10: Refugio de los pecadores,
11: ruega por nosotros.
10: Consoladora de los afligidos,
11: ruega por nosotros.
10: Auxilio de los cristianos,
11: ruega por nosotros.
10: Reina de los ángeles,
11: ruega por nosotros.
10: Reina de los patriarcas,
11: ruega por nosotros.
10: Reina de los profetas,
11: ruega por nosotros.
10: Reina de los apóstoles,
11: ruega por nosotros.
10: Reina de los mártires,
11: ruega por nosotros.
10: Reina de los confesores,
11: ruega por nosotros.
10: Reina de las vírgenes,
11: ruega por nosotros.
10: Reina de todos los santos,
11: ruega por nosotros.
10: Reina concebida sin pecado original,
11: ruega por nosotros.
10: Reina subida al cielo en cuerpo y alma,
11: ruega por nosotros.
10: Reina del Santísimo Rosario,
11: ruega por nosotros.
10: Reina de la Orden Capuchina,
11: ruega por nosotros.
10: Reina de la Paz,
11: ruega por nosotros.
1: Cordero de Dios que quitas el pecado del mundo,
12: perdónanos, Señor.
1: Cordero de Dios que quitas el pecado del mundo,
12: escúchanos, Señor.
1: Cordero de Dios que quitas el pecado del mundo,
12: ten piedad y misericordia de nosotros.
1: Bajo tu amparo nos acogemos, Santa Madre de Dios. No desprecies las súplicas que te dirigimos en nuestras necesidades. Antes bien, líbranos de todos los peligros, oh Virgen gloriosa y bendita. Ruega por nosotros, Santa Madre de Dios.
12: Para que seamos dignos de alcanzar las promesas de nuestro Señor Jesucristo.
1: Oración que compuso el Padre Pío para después de la comunión. Has venido a visitarme como padre y como amigo. Jesús, no me dejes solo. Quédate, Señor, conmigo. Por el mundo envuelto en sombras, soy errante peregrino. Dame tu luz y tu gracia. Quédate, Señor, conmigo. En este precioso instante, abrazado estoy contigo. Que esta unión nunca me falte. Quédate, Señor, conmigo. Acompáñame en la vida. Tu presencia necesito. Sin ti desfallezco y caigo, quédate, Señor, conmigo. Declinando está la tarde, voy corriendo como un río al hondo mar de la muerte, quédate, Señor, conmigo. en la pena y en el gozo, sé mi aliento mientras vivo, hasta que muera en tus brazos. Quédate, Señor, conmigo.

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Son las 5 de la madrugada, como las 5 llagas de Cristo por nuestra redención. 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
1: Unos fariseos se le acercaron para probarlo. Le dijeron:
2: ¿puede un hombre repudiar a su mujer por un motivo cualquiera?
3: ¿No habéis leído?
1: Él respondió:
3: que desde el comienzo el Creador los hizo varón y hembra. Que dijo: por eso dejará el hombre a su padre y madre y se unirá a su mujer, y los dos harán una sola carne. Así que ya no son dos, sino uno. Así, lo que Dios unió, que no lo separe el hombre.
2: Entonces,
1: preguntaron,
2: ¿por qué Moisés prescribió que el hombre diera a su esposa acta de divorcio cuando la repudiara?
1: Jesús respondió:
3: Moisés permitió repudiar a vuestras mujeres por la dureza de vuestros corazones, mas no fue así al principio. Mas yo os digo que quien repudia a su mujer, excepto por fornicación, y se case con otra, comete adulterio.
1: Dícenle los discípulos:
4: si tal es la condición entre hombre y mujer, no conviene casarse.
1: Pero él les dijo:
3: no todos entienden este lenguaje. Solo aquellos a los que se les ha dado. Hay eunucos que nacieron así.
1: Hay eunucos hechos por los hombres, y eunucos que se hicieron a sí mismos por el reino de los cielos. El que pueda entender esto, que lo entienda.
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8: Santa Mónica, la madre que oró a Dios por más de 30 años hasta lograr la conversión de su hijo San Agustín. Nació alrededor del año 331 en Tagaste, en el norte de África, actual Argelia. Se casó con Patricio, un hombre pagano de temperamento fuerte pero trabajador, quien también se convirtió al cristianismo gracias a la paciencia de Mónica. Tuvo tres hijos: Agustín, Navigio y Perpetua. Su hijo mayor, Agustín, un joven brillante pero seducido por el maniqueísmo y las pasiones mundanas, fue su mayor preocupación. Durante casi 30 años, Mónica no cesó de orar y llorar por la conversión de Agustín, inspirando a un obispo a decirle que era imposible que el hijo de tantas lágrimas se perdiera. Su fe y persistencia fueron clave para la radical transformación y bautismo de Agustín, un evento cumbre en su vida. Mónica vivió una vida de profunda fe, oración y servicio, convirtiéndose en un ejemplo de perseverancia para las mujeres cristianas. Enviudó a los 39 años y se dedicó por completo a sus hijos, apoyando los estudios de Agustín en Cartago y Roma. Murió en Ostia, cerca de Roma, en el año 387, mientras esperaba el barco para regresar a África, habiendo cumplido su deseo de ver a su hijo convertido y bautizado por San Ambrosio. Es la patrona de las madres, viudas y matrimonios difíciles, símbolo de la oración y el amor maternal que transforma vidas. Su historia, narrada por San Agustín en sus Confesiones, sigue inspirando a madres y esposas a no desanimarse ante las dificultades familiares y a confiar en Dios.
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1: San Juan Bosco, fundador de los Salesianos. San Juan Bosco nació en Ibequi, cerca de Turín, Italia, en 1815, en una familia humilde. A los 9 años tuvo un sueño que marcó su vida, donde una figura le indicaba su misión con los jóvenes. Se ordenó sacerdote en 1841, motivado por su deseo de ayudar a los jóvenes trabajadores y abandonados de la industrialización turinesa. Creó el Oratorio Salesiano en Valdocco, Turín, ofreciendo a los jóvenes un hogar, escuela y lugar de encuentro. Desarrolló un método educativo basado en la razón, la religión y el amor, sistema preventivo, buscando que los jóvenes se sintieran amados y guiados, no castigados. Fundó talleres de oficios, carpintería, imprenta, etc., para enseñar habilidades prácticas a los muchachos. En 1859, fundó la Sociedad de San Francisco de Sales, Salesianos, para continuar su labor. Con María Mazzarello, fundó las Hijas de María Auxiliadora, para atender a las niñas. Publicó más de 400 libros y periódicos, como el Boletín Salesiano, para difundir su obra. En 1934, fue canonizado por el Papa Pío XI. San Juan Bosco fue conocido como Don Bosco. Él siempre miró a la Virgen María como María Auxiliadora.
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0: Queridos hermanos y hermanas, Camino a la Conversión Radio Online te invita a reflexionar en este momento sobre los 10 mandamientos, guía de amor que Dios nos dejó para vivir en paz y en armonía. El primer mandamiento nos llama a amar a Dios sobre todas las cosas, poniéndolo siempre en el centro de nuestra vida. El segundo nos recuerda a respetar su santo nombre con fe y reverencia. El tercero nos invita a santificar las fiestas, dedicando tiempo a Dios y a la oración. El cuarto mandamiento nos enseña a honrar a nuestros padres, valorando su amor y su esfuerzo. El quinto nos llama a respetar la vida, cuidando de los demás con amor. El sexto nos invita a vivir con pureza y dignidad. El séptimo nos enseña la honestidad, a no robar y respetar lo ajeno. El octavo nos llama a vivir en la verdad, evitando la mentira. El noveno nos invita a cuidar nuestros pensamientos y deseos. Y el décimo nos enseña a no envidiar, sino a vivir con gratitud. Que estos mandamientos sean luz en nuestro camino diario. 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
2: San Agustín de Hipona, el santo que gracias a la oración de su madre encontró su conversión. Nació de madre cristiana, Santa Mónica, y padre pagano, destacando en retórica y estudios en el norte de África, pero llevando una vida de placeres y desviaciones, incluyendo el maniqueísmo. Tras enseñar retórica en Cartago y Roma, se mudó a Milán, donde la influencia de su madre y el obispo Ambrosio lo llevaron a una profunda crisis espiritual. En Milán, en el año 387, se convirtió al cristianismo, siendo bautizado por Ambrosio, abandonando su vida anterior y dedicándose a Dios. Volvió a su tierra natal, ordenándose sacerdote y luego obispo de Hipona, en el año 395, desde donde combatió herejías y se convirtió en un gran predicador. Fusionó la filosofía griega, especialmente el neoplatonismo, con la fe cristiana, afirmando que la verdad solo se encuentra a través de la fe y la gracia divina. Desarrolló la doctrina del pecado original, la necesidad de la gracia para la salvación y la teoría de la guerra justa, marcando la teología occidental. Murió en Hipona, en el año 430 después de Cristo, durante el asedio vándalo, siendo considerado uno de los padres y doctores más importantes de la Iglesia. Su obra sentó bases para la teología medieval y la reforma protestante, influyendo en pensadores como Santo Tomás de Aquino, Lutero y Calvino. San Agustín vio morir en su madre llena de paz y alegría por su conversión.
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El reloj más antiguo de América, ubicado en la torre de la Catedral de Comayagua, te proporciona la hora. Son las 6 de la mañana, como los 6 días de la creación.

hondureño. Bendiga Dios la pródiga tierra en que nací. Fecunde el sol, la lluvia, sus campos laurentidos. Florezca sus industrias y todas sus

0: presente mi obligación ineludible de contribuir a la gloria de Honduras. Huiré del alcohol y del fuego, y de todo cuando pueda disminuir mi personalidad, para merecer el honor de figurar entre sus hijos mejores. Respetaré a sus símbolos eternos y la memoria de sus próceres, admirando a sus hombres ilustres y a todos los que sobresalgan por enaltecerla. Y no olvidaré jamás que mi primer deber será en todo tiempo defender con valor su soberanía, su dignidad de nación independiente. Roto su escudo, vencido su brillante pabellón. Bendiga Dios la pródiga tierra en que nací. Libre, civilizada, agrande su poder en los tiempos y brillen sus nombres en las amplias conquistas de la justicia y el derecho. Froilán Turcios.
1: Mi tío Juan, un hombre fuera de serie. Aquí viene, traído por el recuerdo, un nuevo encuentro con mi tío Juan.
2: Federico.
3: ¿Qué?
2: Ven para aquí, te necesito.
1: Claro que no fui. Mamá tuvo que arreglarse sola.
2: Federico, necesito que vayas hasta la tienda.
3: ¿Para qué?
2: Necesito aceite para guisar la comida.
3: Enseguida voy.
1: Pero no fui enseguida. Pasó un rato largo. Estuve remoloneando. Hasta que mamá, perdida la paciencia, fue a la tienda. Y eso pasaba todos los días. Yo estaba en esa edad incierta y difícil en que nada me venía bien. Me sobraban brazos y piernas y me faltaba voluntad. Voluntad para todo. No soportaba la menor tarea, la menor orden. Todo me era insoportable. La casa, mis estudios, mis padres y yo mismo. Tenía 16 años. Mi cuerpo había crecido. Era casi el de un hombre. Pero dentro de mí, el hombre y el niño peleaban. Y el estrépito de esa batalla retumbaba por toda la casa.
2: ¡Federico! ¿Hasta cuándo vas a estar acostado?
3: ¡Ufa! ¿Por qué no me dejan en paz? ¡Nunca se puede estar tranquilo en esta casa!
2: ¡Federico! ¿Qué manera de hablar es esa? Pero te das cuenta, Juan. Yo no sé qué le está pasando a este muchacho.
3: Y bueno, también. ¿Qué quieren? Todo el día la tienen conmigo. ¿Por qué no me dejan en paz alguna vez? ¡Oh, qué tanto! ¡Me voy!
2: ¡Federico!
4: Déjalo, Polita. Déjalo que se vaya.
2: ¿Pero qué le pasa, Juan? ¿Qué le pasa?
4: ¿Y qué le pasa? Que tiene 16 años.
2: Bueno, ¿y qué? No entiendo. No lo entiendo. De un tiempo a esta parte parece otro.
4: Polita, ¿tú te acuerdas de tus 16 años?
2: ¿De mis 16 años? No. Oh, sí, me acuerdo de algunas cosas. ¿Pero por qué lo preguntas?
4: Porque yo sí que me acuerdo de mis 16 años. Y creo que no era muy distinto de lo que es ahora Federico.
2: ¿Tú? Pero si tú eras buenísimo.
4: ¿Y él? ¿Crees que no lo es?
2: Él... no sé. No sé qué pensar. Está tan distinto, tan cambiado.
4: Es que está cambiando, Polita. La crisálida se convierte en mariposa. Oh, cosa difícil, no vayas a creer. No es tan sencillo dejar la seguridad, la tibieza del niño para asumir los riesgos y las responsabilidades del hombre. No es fácil. Todos nos hemos resistido, todos hemos corcoveado, pero todos, o al menos muchos, han acabado por tascar el freno y asumir su condición de hombres. El problema es ayudarlo a que asuma su condición de hombre.
2: ¿Pero cómo? ¿Cómo se hace para ayudarlo?
4: Bueno, hay muchas maneras. La primera es asumir tu condición de madre y aguantar el chubasco. Y lo demás, trataremos de hacerlo juntos.
1: Mm. Yo había salido dando un portazo. Al cabo de unas horas, cuando volví a casa...
4: Hola, ya de vuelta.
3: ¿Qué haces aquí?
4: Y ya lo ves, leyendo.
3: Te pregunto por qué estás en mi cuarto.
4: Y bueno, porque es un lindo cuarto. Creo que es el mejor de la casa, ¿no te parece?
3: Tío, tú me estabas esperando, ¿no?
4: Sí.
3: ¿Por qué?
4: Federico, muchas veces te he esperado en tu cuarto. Para conversar, para estar juntos, para contarnos nuestras cosas. Es que ahora es distinto. Ya no lo puedo hacer.
3: Sí, claro. Claro que puedes. Pero es que...
4: Pero es que tú sabes que no has estado bien con tu madre y temes que te hable de eso. ¿No es cierto?
3: Sí. Y no quiero hablar de eso, ¿oyes? No quiero.
4: ¿Por qué?
3: Porque todo es estúpido. Porque soy una bestia. Porque no sé lo que me pasa.
4: Es difícil, Federico. Yo sé que es muy difícil.
3: ¿Qué es difícil? ¿Qué quieres decir con eso de que es difícil?
4: Ser niño, sobre todo si se ha sido un niño como lo has sido tú, con padres cariñosos, con un hogar, con todo lo necesario, es fácil. Ahora, dejar atrás todo eso, desprenderse definitivamente de la seguridad, de la irresponsabilidad de la infancia y sumergirse en un mundo extraño y tormentoso, es muy duro. Yo no te puedo mentir. El mundo de los adultos no es un mundo fácil. Pero lo que sí te puedo decir es que puede ser muy hermoso, muy potente, muy verdadero. Depende de nosotros, de lo que querramos exigir y de lo que le estemos dispuestos a dar. ¿Y tú, Federico, qué estás dispuesto a dar? Un egoísmo cerrado, plegado sobre sí mismo, atento solo a tu bienestar, a tu satisfacción egoísta. ¿O estás dispuesto a abrirte a los otros, a pensar en los otros, a actuar para los otros?
3: Yo...
4: Y tú por ahora no pareces tener mucho en cuenta a los demás, ¿eh? Claro, eso puede ser una enfermedad pasajera. Depende de ti.
3: ¿Pero cómo? ¿Cómo se hace para curarse de esa enfermedad?
4: Bueno, no es fácil. Pero tampoco tan difícil, no vayas a creer. Primero, saber que se está enfermo. Segundo, querer curarse. Y tercero, ponerse en el lugar del otro.
3: ¿Ponerse en el lugar del otro? No te entiendo.
4: Mira, yo te voy a dar un ejemplo. Claro, es algo sin importancia, pero ayuda a entender. Suponte que tu madre te llama. Necesita que le hagas un pequeño favor, una compra. Realmente algo sin importancia. ¿Y tú qué haces?
3: Voy.
4: No. Primera regla, no mentir. Tú no vas. O vas al cabo de un rato muy largo.
3: Bueno, pero ¿qué importancia tiene todo eso?
4: Muy poca, de acuerdo. Salvo que tu madre siente que no puede contar contigo. Lo que a ti no te importa mucho, ¿verdad? ¿Y si tú sintieras que no puedes contar con ella?
3: Pero yo cuento con ella.
4: Ah, cuentas con ella, ¿eh? Es bueno tener esa seguridad, esa certeza, ¿verdad? Para ella también sería bueno tenerla. Pero no, no la tiene porque para ti eso no tiene importancia, ¿ves? De cosas muy pequeñas, muy sin importancia, está tejida la vida. Si en las relaciones con los demás descuidas las cosas pequeñas, estate seguro que acabarás por destruir las grandes. Llenarse la boca hablando de la justicia es fácil. No cometer pequeñas injusticias todos los días, eso sí que es difícil. Hablar del amor a la humanidad es muy hermoso. Pero amar y servir a nuestro prójimo, al que está al lado nuestro y nos necesita, eso ya, bueno, eso es bastante molesto, ¿no?
1: Yo bajé la cabeza. Todo lo que me decía el tío Juan era cierto. Tío Juan se me acercó, tomó mi cabeza entre sus manos, me la levantó.
4: No te aflijas, muchacho. Todos pasamos por esa etapa. Algunos aprenden a amar, otros... Pero ¿sabes una cosa? Tú eres de los que aprenden, estoy seguro. Tú eres de los que aprenden.
1: Sí, el tío Juan tenía razón. Yo era de los que tratan de aprender. Claro que para mí es fácil. Yo tengo a mi tío Juan.
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0: mi tío Juan, un hombre fuera de serie. Aquí viene, traído por el recuerdo, un nuevo encuentro con mi tío Juan. Era un hermoso día de principios de primavera. Yo no sé qué tendrá la primavera que produce en mamá un efecto tan raro. Se pone como lánguida, sentimental, ríe o llora sin motivo, al menos para nosotros. O está como hoy, ella tan activa, mano sobre mano, pensando o soñando tal vez.
1: ¿Y qué pasa, mi ardillita laboriosa, sentada?
2: Y sí, no tengo ganas de hacer nada.
1: Buena idea. No tener ganas de hacer nada es una manera de hacer lo que se nos da la gana. ¿No te parece?
2: Lo que me parece es que tengo que levantarme y comenzar
1: a... Vamos, quédate sentada y charlemos. Hoy también yo estoy que... Será la primavera.
2: ¿Será? ¿Sabes una cosa, Juan? A mí también me gustaría viajar, conocer otros lugares, otra gente, otras cosas. Sí, claro que me gustaría. Pero, ¿sabes? Me da un poco de miedo.
1: ¿Y miedo de qué?
2: Me parece que de todo. Pero sobre todo de no entenderme con la gente. Claro, para ti es fácil. Conoces otros idiomas. Pero yo, ¿qué haría, por ejemplo, en Francia? ¿O en Alemania?
1: O en España, ¿eh?
2: ¿Ves? Allí casi ya me animaría a ir. Por lo menos hablamos el mismo idioma.
1: Eso es lo que tú te crees. Pero, en fin, a lo mejor se entienden, ¿eh? Después de todo, si Hanka y Giuseppe se entendieron.
2: Cuenta. ¿Es una historia linda? Hoy tengo ganas de oír una historia linda.
1: ¿Linda? Bueno, creo que sí. Por lo menos terminó de una manera muy linda, a pesar de un comienzo tan triste. ¿Ves? Igual que las novelas rosas. Igual que las novelas rosas.
0: Tío Juan, tranquilo radiotelegrafista de un tranquilo barco de carga, se vio envuelto él también, como tantos otros en aquellos trágicos años, en la Segunda Guerra Mundial. Pocas veces hablaba el tío Juan de aquellos años. Hoy, sin embargo...
1: Tú te acuerdas de la última guerra, ¿verdad?
2: Sí. ¿Pero por qué lo preguntas?
1: Porque esto ocurrió durante la guerra. Yo estaba en aquel tiempo en un barco que hacía la travesía entre Europa y América. Era, como ya lo sabes, un barco de carga. Pero rápidamente se convirtió en un barco de carga humana.
2: Bueno, sí, pero... ¿Y ese Giuseppe? ¿Y esa... esa...
1: Hanka.
2: Hanka. Qué nombre tan raro. ¿De dónde es?
1: Es checo. Hanka era una chiquilla checa. Tendría unos 7 u 8 años. Pelo rubio, lacio. Parecía lloverle sobre la carita.
3: ¡Feucha la pobre!
1: ¡Oh! Solo los ojos los tenía lindos. Azules, grandes, que miraban como con asombro. Me llamó la atención desde que subió a bordo. Me acerqué, quise acariciarle el pelo. Dio un grito y se abrazó temblando a su madre. Quise conversar con la madre. Imposible. Solamente hablaba el checo. Y yo, ni una palabra.
2: Y eso que sabes idiomas, ¿eh?
1: Oh, para lo que me servían todos esos idiomas. El único que necesitaba, no lo sabía. A los pocos días subí a la cubierta de los emigrantes. Busqué a la chiquilla. No la vi. Me dijeron que estaba enferma abajo, en la gran bodega que servía de dormitorio a los refugiados. Bajé. Vi a la chiquilla. Estaba verdaderamente muy mal. Y el aire en aquella bodega era infecto. Era urgente sacarla de allí, llevarla al aire libre, al sol. Con las manos, con los pies, con los ojos, como pude, traté de hacerle entender a la madre que había que sacarla de allí. Pero ella me señaló a la niña y comprendí que no había podido sacarla. La niña se negaba a moverse. No conseguí nada. Me fui. Al día siguiente volví con algunas frutas, algunas golosinas. Ni las tocaba. Enflaquecía como si eso fuera un posible. Yo seguía insistiendo en sacarla de allí. Ella movía su cabecita. Me miraba con esos ojos tan extraños y seguía allí. Me sentí impotente, desesperado, hasta que... Era Giuseppe, un italianito que tocaba su armónica. Hanka giró su cabeza hacia el lugar de donde venía la música y algo como una sombra de sonrisa pasó por su cara. La música se fue acercando y de pronto entró Giuseppe con su armónica.
4: ¿Ti piace questa musica?
1: Giuseppe preguntó en italiano y, cosa rara, Hanka pareció entender porque hizo que sí con la cabeza.
4: ¿Vuoi que suene un'altra?
1: Y Hanka volvió a decir que sí.
4: ¿Qui? Non qui, là, su.
1: Y la cabecita de Hanka dijo que no. Y entonces Giuseppe se fue.
2: ¿Se fue? ¿Y por qué se fue? ¿Por qué no le dio el gusto a la pobrecilla?
1: Porque Giuseppe no quería darle el gusto a Hanka, quería salvarla. Al principio no entendí y confieso que me dio rabia. Después sí, entendí. Aquel muchacho campesino me dio una lección. Yo solamente supe desesperar. Él, en cambio... Durante muchos días se repitió el mismo juego. Comenzaba a tocar su armónica encubierta, después bajaba. Invitaba a Hanka con un gesto a seguirlo. Ella hacía que no. Y entonces él se iba y no tocaba más, a pesar de los ojos suplicantes de la niña. Pero un día en que había tocado una canción especialmente hermosa, bajó.
4: ¿Te piace? ¿Vuoi un'altra? Vieni, vieni. Su, al sole.
1: Los ojos suplicantes de Hanka decían: toca, toca, Giuseppe.
4: Carina, carina, vieni su, vieni.
1: Y de pronto Hanka le extendió los bracitos y él, alegre, ligero, la alzó en sus brazos tan fuertes y la llevó afuera, al sol, al aire, a la vida. Y tocó, y tocó, y tocó. Y al día siguiente lo mismo, y al otro, hasta que la carita de Hanka comenzó a tomar el color del sol, el color de la vida. Y un día, esos ojos enormes, sorprendidos por el horror de la guerra, sonrieron. Me di cuenta entonces que Giuseppe había ganado la batalla. Hanka estaba salvada.
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0: una sola palabra, mi criado quedará sano. Una sola palabra pronunciaste a aquel sordo y tartamudo: ábrete. Hoy también vamos a unirnos todos en alabanza, en una sola palabra. Cuando el Señor llama, siempre es para algo. Y el Señor te ha estado esperando. Y el Señor sabía que hoy estarías en esta presencia, independientemente de tus circunstancias. Aquí está Él. Hoy vamos a proclamar: aleluya, aleluya, aleluya. Cantamos todos:
1: aleluya.
0: Alabado sea, Señor.
1: Aleluya.
0: Bendito seas, Jesús.

Aquí está el Señor nuestro Dios, el Santo Cura de Ars, San Juan María Vianney, patrono de los párrocos. Tenía una oración sencilla cuando estaba delante del Santísimo. Simplemente extendía su mano derecha hacia él y decía: Él está ahí, Él está ahí. Hoy te invito a que dirijamos nuestra mano derecha hacia Jesús sacramentado y repitamos cantando: Él está ahí, levanta tu brazo.

aquí está el corazón de Jesús. Ese corazón que se reveló a Santa Margarita María de Alacoque, que ha amado tanto y ha sido poco correspondido. Aquí está ese corazón que hoy trae bendiciones, que hoy trae regalos para ti. El Señor sabe lo que necesitas. Y hoy abrimos nuestra vida, nuestro ser, nuestro corazón, nuestra existencia. Y recibamos esas bendiciones que hoy Jesús quiere derramar en cada uno de nosotros. El primer regalo es el amor. Es el amor de Jesús. Es el amor de un Dios que te creó, que envió a su Hijo único y que derramó su Espíritu. Señor, necesitamos tu amor. El amor de Dios es la fuerza. El amor de Dios es el impulso. Oramos por aquellos que se sienten solos, que se sienten abandonados, que se sienten traicionados. Oramos por aquellos que lo han dado todo y no han recibido nada. Esa madre, esa esposa, ese matrimonio donde ya no hay amor. Que desde aquí ese amor se derrame en ti, en tu matrimonio, en tu familia. Vamos a abrir nuestro corazón y a llenarnos de ese fuego del amor de Jesús Eucaristía. Alabado seas, Jesús. Bendito seas, mi Señor. Dios me ama. Primer regalo del corazón de Jesús. Bendito seas.

regalo del corazón de Jesús, de ese corazón eucarístico, es el perdón. El perdón. ¿Cómo nos cuesta perdonarnos a nosotros mismos? Cuando nos hemos equivocado, cuando hemos tomado decisiones que no han sido las propias. Hoy Jesús, Eucaristía, derrama su perdón en cada uno de nosotros. Ese pasado que no logras aceptar, ese daño que te ocasionaron, quizá en tu infancia, en tu adolescencia, en tu juventud. Aquí está el perdón de Jesús, porque aunque tus pecados sean rojos como la escarlata, te dejaré blanco como la nieve. Aquí está ese Dios que es rico en misericordia. Hoy perdona tu pasado, libérate de ese complejo de culpabilidad. El pasado ni Dios lo puede cambiar. Entrégalo en las manos de la misericordia divina. Abrimos nuestro corazón a ese perdón de Jesús. Como aquella mujer, el Señor quiere que te levantes, que no vuelvas a pecar. Como el hijo pródigo, te reviste de una túnica nueva, pones sandalias en tus pies y anillo en tus manos. Recibe el perdón de Dios. Perdónate. Perdona tus errores. Perdona tus malas decisiones.

mira hacia adelante. Bendito seas, Jesús. Alabado seas, Señor. Me perdonas. Recibe ese regalo del corazón eucarístico. Me perdonas.

El reloj más antiguo de América, ubicado en la torre de la Catedral de Comayagua, te proporciona la hora. Son las 7 de la mañana, como los 7 sacramentos.

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¿Realmente cree que hay una fiesta en medio del pueblo de Dios? Dele fuerte ese aplauso al Rey de Reyes, porque Él lo merece. ¿Sabe por qué, hermano? Si usted no lo hace,

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2: San Agustín de Hipona, el santo que gracias a la oración de su madre encontró su conversión. Nació de madre cristiana, Santa Mónica, y padre pagano, destacando en retórica y estudios en el norte de África, pero llevando una vida de placeres y desviaciones, incluyendo el maniqueísmo. Tras enseñar retórica en Cartago y Roma, se mudó a Milán, donde la influencia de su madre y el obispo Ambrosio lo llevaron a una profunda crisis espiritual. En Milán, en el año 387, se convirtió al cristianismo, siendo bautizado por Ambrosio, abandonando su vida anterior y dedicándose a Dios. Volvió a su tierra natal, ordenándose sacerdote y luego obispo de Hipona, en el año 395, desde donde combatió herejías y se convirtió en un gran predicador. Fusionó la filosofía griega, especialmente el neoplatonismo, con la fe cristiana, afirmando que la verdad solo se encuentra a través de la fe y la gracia divina. Desarrolló la doctrina del pecado original, la necesidad de la gracia para la salvación y la teoría de la guerra justa, marcando la teología occidental. Murió en Hipona, en el año 430 después de Cristo, durante el asedio vándalo, siendo considerado uno de los padres y doctores más importantes de la Iglesia. Su obra sentó bases para la teología medieval y la reforma protestante, influyendo en pensadores como Santo Tomás de Aquino, Lutero y Calvino. San Agustín vio morir en su madre, llena de paz y alegría por su conversión.
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1: Santa Lucía, la santa de los ojos bonitos. Santa Lucía nació a finales del siglo III en Siracusa, Italia, Sicilia. Provenía de una familia noble y cristiana, aunque su padre murió cuando ella era niña. Siendo adolescente, consagró su virginidad a Cristo y dedicó su vida a la oración y la caridad, rechazando un matrimonio arreglado por su madre. Sufrió el martirio en el año 304 d.C., durante la persecución romana de Diocleciano. Fue acusada de ser cristiana y de negarse a renunciar a su fe y su virginidad. Se dice que, para mantener su castidad, se arrancó los ojos, pero Dios le concedió unos nuevos y aún más hermosos, lo que refuerza su patronazgo de la vista. Fue martirizada y murió por espada, convirtiéndose en un ejemplo de fe y amor a Jesús. Es la patrona de los ciegos, de las enfermedades oculares y de la vista. Se la representa a menudo con una vela encendida, ojos en un plato o una palma de martirio. Se celebra el 13 de diciembre, día en que se realizan procesiones con velas en muchas comunidades. Es venerada en la Iglesia Católica, Ortodoxa y Luterana, y su nombre aparece en el canon de la misa. La historia de Santa Lucía, más allá del martirio, es un relato de fe, luz y perseverancia, que ilumina los caminos difíciles, recordando el sacrificio y el amor cristiano.
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2: San Sebastián, mártir por la defensa de su fe. Nació en Narbona, Francia, alrededor del año 256 después de Cristo, pero se crió en Milán, Italia. A pesar de su posición en el ejército, se convirtió secretamente al cristianismo, aprovechando su rango para visitar y animar a otros cristianos encarcelados. Llegó a ser capitán de la Guardia Pretoriana, la guardia personal del emperador. Fue descubierto cuando un prisionero cristiano mencionó su nombre para pedir ayuda, delatando su fe. El emperador Diocleciano ordenó que fuera atado a un poste en un campo abierto y asaeteado por sus propios soldados, dándolo por muerto. Una mujer cristiana, Santa Irene, encontró a Sebastián vivo y cuidó sus heridas, permitiéndole recuperarse. Tras su recuperación, Sebastián se presentó ante el emperador para reprocharle su crueldad. Furioso, Diocleciano ordenó que fuera golpeado hasta la muerte y su cuerpo arrojado a la Cloaca Máxima. Una matrona romana, Santa Lucina, recuperó su cuerpo y lo sepultó en las catacumbas de la Vía Apia, según una visión que tuvo. Es icónicamente representado como un joven apuesto, semidesnudo y atravesado por flechas, generalmente atado a un árbol. Es patrón de soldados, arqueros, atletas y de ciudades como Río de Janeiro, y es invocado contra la peste y las epidemias, asociando las flechas del martirio con las flechas de la enfermedad. Su fiesta se celebra el 20 de enero. San Sebastián murió martirizado por la defensa de su fe.
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Muy buenos días, muy buenas tardes, muy buenas noches a ustedes que están escuchando esta radio online Camino a la Conversión, que coordina el hermano Walter Alberto. 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Por lo tanto, en este día les saludamos desde la parroquia San Juan Pablo II. Padre Leonidas Rodríguez Cantor, párroco. Padre Cristian Javier Rivera Rivera, vicario parroquial. Nuestro saludo a todos los oyentes de Camino a la Conversión Radio.

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1: San Juan Bosco, fundador de los Salesianos. San Juan Bosco nació en Ibequi, cerca de Turín, Italia, en 1815, en una familia humilde. A los 9 años tuvo un sueño que marcó su vida, donde una figura le indicaba su misión con los jóvenes. Se ordenó sacerdote en 1841, motivado por su deseo de ayudar a los jóvenes trabajadores y abandonados de la industrialización turinesa. Creó el Oratorio Salesiano en Valdocco, Turín, ofreciendo a los jóvenes un hogar, escuela y lugar de encuentro. Desarrolló un método educativo basado en la razón, la religión y el amor, sistema preventivo, buscando que los jóvenes se sintieran amados y guiados, no castigados. Fundó talleres de oficios, carpintería, imprenta, etc., para enseñar habilidades prácticas a los muchachos. En 1859, fundó la Sociedad de San Francisco de Sales, Salesianos, para continuar su labor. Con María Mazzarello, fundó las Hijas de María Auxiliadora, para atender a las niñas. Publicó más de 400 libros y periódicos, como el Boletín Salesiano, para difundir su obra. En 1934, fue canonizado por el Papa Pío XI. San Juan Bosco fue conocido como Don Bosco. Él siempre miró a la Virgen María como María Auxiliadora.
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2: Santa Clara de Asís, la plantita de Cristo, la amiga inseparable de San Francisco. Santa Clara nació en Asís, Italia, en una familia noble y adinerada, el 16 de julio de 1194. A los 18 años, escuchó a Francisco de Asís predicar y la llamó a una vida de evangelio, lo que la inspiró a renunciar a su vida de lujos para seguirlo. En la noche del Domingo de Ramos de 1212, huyó de su hogar, se despojó de sus ricas vestiduras y con el cabello cortado por Francisco, se consagró a Dios en la Porciúncula, ingresando en la orden franciscana. Fue trasladada al monasterio de San Damián, donde vivió el resto de su vida como abadesa, liderando a un grupo de mujeres bajo el ideal de pobreza, obediencia y castidad, que le permitiera a su orden vivir sin poseer nada, algo que se logró poco antes de su muerte. Redactó la primera regla escrita por una mujer, aprobada por la Iglesia, enfocada en la pobreza, y se le atribuyen milagros, como la defensa de su convento contra invasores usando la Eucaristía. Murió el 11 de agosto de 1253 en San Damián, y fue canonizada por el Papa Alejandro IV en 1255, solo 2 años después. Su orden se convirtió en las Clarisas, dedicadas a la oración y la vida contemplativa. Es patrona de la televisión y las telecomunicaciones, debido a la visión que tuvo de la misa a distancia en Nochebuena y de la ciudad de Asís. Santa Clara, la santa de la perpetua oración.
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1: Santa Rita de Cassia, la santa de lo imposible. Nacida en Rocca Porena, Italia, de padres que vivían en disputas, Rita deseaba ser monja, pero sus padres la casaron con Paolo Mancini, un hombre violento y mujeriego. A pesar del maltrato, fue una esposa fiel, logrando la conversión de su esposo. Tuvieron dos hijos, quienes heredaron el temperamento de su padre. Tras la conversión de Paolo, fue asesinado por enemigos, y sus hijos juraron venganza. Pero Rita oró para que Dios lo salvara, y ambos murieron jóvenes por enfermedad, perdonando a los asesinos de su padre. Tras enviudar, ingresó al monasterio agustino de Santa María Magdalena en Cassia, donde fue admitida tras un milagro de los santos que la llamaron a su puerta. Como monja, se dedicó a la oración y la penitencia, recibiendo un estigma en la frente de la corona de espinas de Cristo, que la unió visiblemente a su pasión. Se hizo famosa por su obediencia y milagros, como revivir una planta muerta. Murió en 1457, y su cuerpo permaneció incorrupto, exhalando un dulce aroma. Fue beatificada en 1627 y canonizada por el Papa León XIII en 1900, convirtiéndose en patrona de las causas imposibles. Su vida es un testimonio de cómo la gracia puede transformar el dolor en perdón y la reconciliación en bendición permanente. Santa Rita Cassia nos enseña que sí podemos alcanzar la salvación.
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2: Saulo de Tarso, el apóstol de los gentiles, más conocido como San Pablo. San Pablo nació en Tarso, Cilicia, actual Turquía, en una familia judía, posiblemente entre el 5 y 10 después de Cristo. Era ciudadano romano, un privilegio que usaría más tarde. Recibió una estricta educación judía farisea, estudiando bajo el famoso rabino Gamaliel en Jerusalén, lo que lo hizo celoso por la ley. Saulo veía a los cristianos como una secta peligrosa y buscaba erradicarlos, participando activamente en su persecución y arresto, incluso en el apedreamiento de Esteban, el primer mártir. En su viaje a Damasco para arrestar cristianos, tuvo una visión de Jesús resucitado que lo dejó ciego temporalmente. Esta experiencia transformadora lo convirtió y lo llevó a dedicarse a predicar el Evangelio de Jesús. Realizó extensos viajes misioneros por Asia Menor, Grecia y Roma, fundando numerosas comunidades cristianas. Escribió cartas o epístolas que son fundamentales para la teología cristiana, muchas de las cuales están en el Nuevo Testamento, siendo la Epístola a los Tesalonicenses el escrito más antiguo del Nuevo Testamento. Se centró en llevar el mensaje de Jesús a los gentiles, no judíos. Fue arrestado y llevado a Roma, donde pasó varios años preso, continuando su labor. Fue ejecutado por decapitación en Roma, probablemente alrededor del año 68 después de Cristo, bajo las persecuciones de Nerón. La tradición cuenta que su cabeza cayó en tres lugares, brotando fuentes de agua en cada sitio. Considerada una de las figuras más importantes después de Jesús, sus enseñanzas y escritos moldearon profundamente el cristianismo, ayudando a que se convirtiera en una religión mundial.
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0: 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San Antonio de Padua, el hombre que nació para ser santo, tanto en su vida como después de su muerte, realizó muchos prodigios y milagros. Nació en Lisboa, Portugal, en el seno de una familia adinerada y noble, siendo bautizado como Fernando. Ingresó a los 15 años a la Orden Agustina en el monasterio de Santa Cruz en Coimbra, donde estudió teología y latín. Se sintió atraído por el estilo de vida de los franciscanos, inspirados por San Francisco de Asís, y se unió a ellos en 1220, adoptando el nombre de Antonio. Asistió al capítulo general de Asís, conociendo a San Francisco, quien lo animó a predicar debido a su gran elocuencia. Se convirtió en un predicador itinerante, atrayendo multitudes que no cabían en las iglesias y combatiendo herejías en el sur de Francia. Fue nombrado ministro provincial de la orden y enseñó teología en universidades. Famoso por sus sermones, fue llamado Arca del Testamento por el Papa. Murió el 13 de junio de 1231 en Padua, a los 35 años, tras un periodo de intensa predicación y penitencia. Su canonización fue rápida, 1232, debido a los numerosos milagros atribuidos, como la predicación a los peces y la presencia del Niño Jesús. Es uno de los santos más populares de la Iglesia Católica, invocado para encontrar objetos perdidos, ayudar a los pobres y en causas imposibles. Fue declarado doctor de la Iglesia por el Papa Pío X en 1946, con el título de Doctor Evangélico. San Antonio de Padua, el santo más milagroso en la Iglesia.
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Oración para los esposos. Señor, haz de nuestro hogar un sitio de tu amor. Que no haya injuria porque tú nos das comprensión. Que no haya amargura porque tú nos bendices. Que no haya egoísmo porque tú nos alientas. Que no haya rencor porque tú nos das el perdón. Que no haya abandono porque tú estás con nosotros. Que sepamos marchar hacia ti en nuestro diario vivir. Que cada mañana amanezca un día más de entrega y sacrificio. Que cada noche nos encuentres con más amor de esposos. Haz, Señor, de nuestras vidas que quisiste

que nos esforcemos en el consuelo mutuo, que hagamos del amor un motivo para amarte más, que demos lo mejor de nosotros para ser felices en el hogar, que cuando amanezca el gran día de ir a tu encuentro, nos concedas el hallarnos unidos.

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2: Consejos prácticos para cómo apoyar a una persona con discapacidad visual. 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
3: ¿Conocéis la historia de Helen Keller, una mujer increíble que, pese a ser sorda y ciega desde que era un bebé, logró graduarse en la universidad, triunfar como escritora y oradora y combatir la desigualdad social en el mundo? Aunque en España es poco conocida, Helen Keller fue una famosa escritora, activista política y conferenciante estadounidense que logró desarrollar una prolífica actividad a pesar de estar privada desde su más tierna infancia de los sentidos de la vista y el oído. Su historia de esfuerzo y superación merece la pena ser contada. Helen Adams Keller nació el 27 de junio de 1880 en Tascambia, Alabama.

0: tratarse de escarlatina o meningitis. En cualquier caso, a consecuencia de aquella enfermedad, perdió los sentidos de la vista y el oído. Según describió ella misma en su autobiografía, era como vivir en el mar en medio de una densa niebla. Helen solo conseguía comunicarse con Martha Washington, la hija de la cocinera de la familia, que era 2 años mayor que ella, y de algún modo entendía sus señas. A los 7 años de edad, Helen tenía unas 60 señales con las que poder comunicarse con su familia y lograba distinguir a las personas por la vibración de sus pasos. Sin embargo, le resultaba muy frustrante no poder comunicarse y tenía ataques de furia y rabietas a causa de sentirse diferente. Su familia pensaba que nunca podrían educarla, pero un día su madre leyó el libro de Charles Dickens, Notas de América, en el que se contaba la historia de Laura Bridgman, la primera niña estadounidense sordociega que medio siglo antes había recibido una educación formal y había aprendido a leer en braille. Inspirada por la historia de aquella mujer, la madre de Helen le pidió a su marido que llevara a la pequeña a Baltimore para que la viera el otorrinolaringólogo Julian Chisholm. Este médico le recomendó que hablaran con Alexander Graham Bell, quien, aparte de ser famoso por patentar el teléfono, era un reputado logopeda y trabajaba con niños sordos en Washington. Bell, a su vez, les aconsejó acudir al Instituto Perkins para Ciegos, la misma escuela del sur de Boston donde habían educado a Laura Bridgman. Allí, el director del instituto le pidió a una chica de 20 años con discapacidad visual, ex estudiante de aquel centro, que se convirtiera en la instructora de Helen. Se llamaba Ann Sullivan. Sullivan había contraído a los 5 años una infección bacteriana llamada tracoma que produce una inflamación de la conjuntiva y la pérdida progresiva de visión. Pensando que se quedaría ciega sin remedio, Sullivan se había inscrito en el Instituto Perkins, pero allí le hicieron muchas operaciones para tratar su enfermedad y su vista mejoró. Se graduó con honores y para ayudar a otros niños ciegos, trabajó, aprendió de ella con Laura Bridgman, curiosamente la misma mujer cuya historia había animado a la madre de Helen a buscar ayuda, y aprendió el alfabeto manual. Ann se trasladó a Tuscumbia para conocer a su nueva alumna, Helen, y comenzó de inmediato a trabajar con ella para enseñarle a hablar, a leer y a escribir. Ann hacía que Helen tocara un objeto con una mano mientras en la otra le deletreaba el nombre del objeto con sus dedos. Helen tardó un mes en comprender qué eran aquellos movimientos que trazaba en sus manos aquella nueva persona que había entrado en su vida, pero al final entendió la relación entre los objetos y las palabras. Según describe ella misma en su autobiografía titulada La historia de mi vida, Helen lo comprendió en un momento en que su mano tocaba agua fría mientras Ann deletreaba en su otra mano la palabra agua. Me quedé quieta, toda mi atención fija en los movimientos de sus dedos. De repente, sentí una conciencia nebulosa, como de algo olvidado, la emoción de un pensamiento que volvía y de algún modo se me reveló el misterio del lenguaje. Entonces supe que el A-G-U-A significaba eso tan fresco y maravilloso que fluía sobre mi mano. La palabra viva despertó mi alma, le dio luz, esperanza, la liberó. Acto seguido, la pequeña no cesó de atosigar a Ann hasta que le hubo enseñado los nombres de todos los otros objetos familiares que conocía. Helen aprendió a deletrear y a formar frases. Aprendió además que las palabras podían expresar no solo realidades físicas, sino también sentimientos e ideas abstractas. Para enseñarle a escribir, Ann le proporcionó un tablero especial diseñado con acanaladuras para que pudiera formar letras con un lápiz. Más difícil resultó enseñarle a hablar, para ello la maestra colocaba la mano de Helen en su cara para que pudiera sentir las vibraciones que generaban los sonidos al ser articulados, al tiempo que percibía los movimientos de la mandíbula y los labios. Luego Helen debía intentar replicar esas mismas vibraciones con la suya. Helen no logró hablar claramente hasta varios años después, gracias a la ayuda de un profesor de voz especializado.
1: It is not blindness or deafness that brings me my death, others.
0: Ann la trataba exactamente igual que a cualquier otro niño, con la misma firmeza y las mismas expectativas, con la única diferencia de que se comunicaba con ella a través de las palabras que trazaba en su mano con los dedos. Al año siguiente, Helen comenzó a estudiar en el Instituto Perkins, y en 1894, cuando Helen tenía ya 14 años, ella y Ann, que se había convertido no solo en su

maestra, sino en su amiga inseparable, se trasladaron a Nueva York para que Helen se formara en la escuela Wright Humation. En 1900 fue aceptada en el Radcliffe College de la Universidad de Harvard y en 1904, a los 24 años de edad, Keller se convirtió en la primera persona sordociega en obtener una licenciatura universitaria. Con la ayuda de John Albert Macy, quien más tarde se casaría con Anne Sullivan, Keller logró escribir su primer libro, La historia de mi vida, que ha sido traducido a más de 50 idiomas. Su siguiente objetivo fue ayudar a los demás. Usó la fama que adquirió gracias a la publicación de su libro para hablar en nombre de las personas con discapacidades físicas. Se unió a la Federación Estadounidense para Ciegos y fundó la Helen Keller International, una organización dedicada a combatir la ceguera y la desnutrición en todo el mundo. También apoyó cuestiones relativas a los derechos de la mujer, como el sufragio o la anticoncepción. Dio conferencias en 39 países de los 5 continentes y conoció a todos los presidentes de Estados Unidos de su época, incluido John F. Kennedy. En Estados Unidos, Helen recibió muchos honores, incluida la Medalla por Servicio Distinguido, la Medalla Presidencial de la Libertad y la incorporación al Salón de la Fama de la Mujer. Se convirtió en una figura muy popular, siempre en la primera línea de quienes trabajaron para impulsar a la sociedad hacia la aceptación y adaptación de las necesidades de las personas con discapacidades. Ella misma, en lo que respecta a su vida amorosa, fue víctima de esa falta de aceptación, de los prejuicios de los demás. En 1916, cuando rondaba los 36 años y ya era mundialmente famosa, se enamoró de un reportero llamado Peter Fagan, de 29 años, que empezó a trabajar para ella como secretario privado después de que Anne Sullivan tuviera que tomarse un tiempo de reposo porque le habían diagnosticado tuberculosis. Peter y Helen, que compartían además su pasión por la política, tenían planes de casarse e incluso fugarse juntos. Pero por desgracia lo impidieron las presiones del entorno cercano de nuestra protagonista, que defendían que el matrimonio y la maternidad no eran opciones para una mujer ciega y sorda. Resulta curioso y triste que Helen, una mujer que a lo largo de su vida tantas veces dio la cara para defender la igualdad y los derechos de los demás, no pudiera hacer en aquel momento lo que realmente deseaba. Ella misma escribió sobre este asunto. El amor que había llegado, invisible e inesperado, se fue con la tempestad en sus alas. También definió aquel amor como una pequeña isla de alegría rodeada de aguas oscuras. Nunca se casó ni tuvo hijos. En 1961, a la edad de 80 años, sufrió una serie de accidentes cerebrovasculares. Como resultado, se retiró a su casa en Connecticut. El 1 de junio de 1968, a la edad de 87 años, falleció mientras dormía. La película de 1962, The Miracle Worker, que en España se tituló El milagro de Ana Sullivan y en otros países hispanohablantes como Ana de los Milagros, Un milagro para Helen o La maestra milagrosa, está basada en la autobiografía de Keller. Las dos actrices que interpretaban a Anne y a Helen, Anne Bancroft y Patty Duke, respectivamente, ganaron el Oscar, la primera como mejor actriz y la segunda como mejor actriz de reparto. Hoy en día, muchas personas visitan la casa de la infancia de Helen en Alabama, convertida actualmente en un museo, para ver dónde comenzó su extraordinaria historia.

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0: ¿Qué es discapacidad?
1: Es una persona con deficiencia física, intelectual o sensorial, que con los elementos necesarios puede desarrollarse plenamente.
2: 10 cosas que no debes hacer con una persona ciega.
0: Número 1. No te rías de una persona ciega cuando cometa un error involuntario.
1: Número 2. No juegues a las adivinanzas, porque él no está jugando a ser ciego.
0: Número 3. No le pongas apodos ni lo minimices. Llámalo por su nombre.
1: Número 4. No juegues con su dignidad. No olvides, él también es ser humano.
0: Número 5. No mires su discapacidad como una enfermedad o maldición. Más bien mírala como una realidad.
1: Número 6. No le hagas bromas pesadas que dañen su integridad física y moral.
0: Número 7. No hagas las cosas por él. Enséñale a que las haga por sí mismo.
1: Número 8. Nunca utilices una persona ciega para autobeneficiarte.
0: Número 9. No lo trates como objeto. Trátalo como ser humano que tiene derechos como todos.
1: Número 10. No le tengas lástima. Míralo más bien con admiración y respeto, porque está haciendo cosas que ni tú, teniendo tu vista, lo haces.
0: Yo soy Sandra Padilla.
1: Y yo, Walter Alberto.
0: Y orgullosamente somos
1: Personas Ciegas.
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0: Hola amigos, hola amigas, ¿qué tal? ¿Cómo están? Les saludo a su hermano Walter Alberto. Vamos hoy a compartir algo de gran importancia para todos y para todas. Queremos en alguna medida que aprendan cómo tratar e interactuar con personas con discapacidad, de manera especial con la discapacidad sensorial, donde cabemos las personas ciegas. Una persona ciega es aquella que carece completamente de la visión, o sea que es a oscuras, como es, si se quiere, el mundo, el cómo lo ve, cómo lo percibe, pero no cómo actúa ni cómo responde a esa oscuridad. Nosotros somos personas de luz, somos personas que brillamos con luz propia. También existen las personas débiles visuales, que son aquellas que su visión no es 20-20, sino que puede ser 10-10 o hacia abajo. También conocemos como los ciegos parciales, que son aquellas personas que solo tienen un ojito único para poder ver. Ser ciego o débil visual, pues o podemos nacer con esta condición, o en el transcurso de la vida, por una enfermedad, un accidente, podemos quedar en esta condición de discapacidad sensorial o ceguera total o parcial. Acuérdese que en temas anteriores le hemos explicado: cieguito incorrecto, invidente incorrecto, especial incorrecto. El nombre correcto es persona ciega, discapacidad visual. Ahora quiero también hablarte de 5 herramientas técnicas altamente valiosas para nosotros, las personas ciegas. Desde niños, la mayoría aprendió a escribir y a leer braille. Todavía se maneja y se practica. También el ábaco para aprender y manejar las bellas matemáticas. Pero ahora quiero hablarte de 5 realidades valiosas que los ciegos tenemos, los que hemos alcanzado la rehabilitación y que ahora, pues, queremos compartirlas contigo. Algunas tú ya las conoces, otras hoy vas a aprender sus nombres correctos. Acuérdate que en cada país, en cada lugar del mundo, pueden cambiar nombres, estilos o diseños. ¿Cómo hacemos los ciegos rehabilitados para conectarnos con la tecnología, con el mundo o para interactuar con ustedes? Una herramienta importante para nosotros es el bastón plegable, sí, o el bastón fijo. Fijo es porque no se puede doblar. Y plegable es porque podemos doblarlo al estar en un lugar donde no utilizamos nuestro bastón. Entonces, el bastón es nuestro mejor amigo. Se compone de un mango, de un colgante, de un cuerpo y de un rastreador. Todo a través de un hule o cáñamo que es elástico y permite la flexibilidad de nuestro mejor amigo, el bastón. En Honduras, lastimosamente, no producimos bastones, a lo mucho en la hermana República de El Salvador, y la mayoría viene de España, Estados Unidos o algunos de Canadá. Ahora voy a hablarte de otra herramienta técnica, valiosísima por cierto. En la actualidad tenemos grandes profesionales, como el creador de Camino a la Conversión Radio, el ingeniero Carlos, que es ingeniero en sistemas. Es un experto en temas de tecnología. Pues nuestras computadoras antes las utilizábamos con un lector de pantalla llamado JAWS. Ahora utilizamos un lector de pantalla más avanzado que se llama NVDA. Este NVDA es un perfecto lector de pantalla que lo que no podemos ver lo podemos escuchar y hacer absolutamente todo en la computadora. Que no se te extrañe que cuando vayas a una universidad o a un lugar que tenga que ver con estudio, veas a un ciego usando su laptop solventemente con su lector de pantalla. Vamos ahora a conocer la tercera herramienta técnica. Te voy a hablar ahora del celular. Hombre, qué importante. El teléfono celular, nosotros jugamos con él, tanto en sistema Android como en sistema iOS, el iPhone. En el sistema de los Android, pues el lector de pantalla se puede llamar Talvax o Yeshua, que es un actual y muy moderno. En el iPhone, pues tenemos el VoiceOver, un excelente navegador o lector de pantalla que nos permite hacerlo todo. almacenar un número, ver nuestras redes sociales, leer un WhatsApp, hacer una llamada, absolutamente todo. Y lo acondicionamos de tal manera que no ocupamos de nadie para utilizar nuestro teléfono celular. Ahora quiero hablarte de la cuarta herramienta, que es una calculadora. ¿Sí? Calculadora parlante. Al igual que tú, podemos las matemáticas. Cada botón que oprimimos, pues como es parlante, habla. Automáticamente podemos utilizar los signos, los símbolos y los números. Y así podemos usar la calculadora solventemente. Otra herramienta importantísima, así como te he mencionado, el bastón, la computadora, el celular, ahora la calculadora, te voy a hablar del reloj braille. El reloj braille, también existen reloj parlantes, que solo oprimes un botón y te da la hora, te puede dar el clima. Y el reloj braille ya es un reloj más moderno que tiene agujas, que uno palpa en sistema braille. La diferencia a los relojes que tú usas es que en vez de traer tres agujas, la hora, los minutos, los segundos, nuestros relojes braille solo traen dos agujas, el de la hora y el de los minutos. Cuando nos veas por la calle, pues no simplemente nos admires, sino date cuenta que al igual que tú, buscamos las oportunidades para salir adelante. Todo esto no se llama sexto sentido, tampoco se llama magia ni más inteligencia. Esto es rehabilitación. Ahora has aprendido con tu servidor Walter Alberto en Camino a la Conversión Radio, herramientas valiosas para las personas ciegas. Te la repito, el bastón, la computadora, el celular, el mismo reloj braille y la calculadora. Poco a poco te iré contando cómo los ciegos nos vamos desarrollando más utilizando estas herramientas para salir adelante. Cuando tú veas a una persona en condición de discapacidad, no le regales tus monedas. Dale la oportunidad de salir adelante. Solo ocupamos oportunidad. Si vamos a cruzar la calle, que nos apoye. Si estamos en un lugar de alto peligro, apóyanos a poder alejarnos de ese peligro. Llámese persona o espacio físico o algún objeto que pueda lastimarnos. A eso le llamamos inclusión. Y tú perfectamente lo puedes hacer. Yo soy Walter Alberto de Camino a la Conversión Radio, director de esta casa radial, y espero que esto te sirva y lo lleves a tu corazón. Y si conoces a una persona en condición de discapacidad, apóyala. Si tienes algún familiar o amigo o conocido, ahora sabes cómo se llaman estas técnicas y aparatos que utilizamos para desarrollarlo. ¡Hasta la próxima!
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4: Que me encanta venir a este centro comercial. Acá hay de todo.
5: Ay, sí, de todo lo que uno necesita.
4: Mira, un cieguito usando la computadora.
5: Qué especial, ¿verdad?
6: Ni cieguito ni especial, simplemente persona con discapacidad.
4: Ay, es que lo decíamos como usted usaba la computadora.
5: ¿Cómo estamos de avanzados en la tecnología?
6: Bueno, no es tanto la tecnología, esto se llama rehabilitación.
5: ¡Y qué guapo!
4: ¡Ay, sí, mira, ve! Y es cieguito, lástima.
6: ¿Perdón? ¿Cómo dijeron?
5: No, nada, disculpe.
6: También las personas con discapacidad tenemos derecho a enamorarnos.
5: ¿De veras?
6: Claro que sí, también tenemos derecho al trabajo, a la educación, a la salud y a muchas cosas más.
5: Tiene usted toda la razón.
4: Personas como usted engrandecen.
7: Hoy hablaremos sobre un sector importante de la población en Honduras y en el mundo, las personas con discapacidad. En el año de 1992, la Asamblea General de las Naciones Unidas decidieron hablar sobre los derechos de las personas con discapacidad. En ella, todos los países que forman parte de esta importante asociación mundial decidieron que iban a trabajar en la defensa de este grupo vulnerable del mundo. En nuestro país, en Honduras, en el año 2005, se crea en el Congreso Nacional la Ley de Equidad y Desarrollo Integral para las Personas con Discapacidad. Con mayor fuerza, se ha venido trabajando a lo largo de los años en la defensa de nuestros derechos. Esta ley, que beneficia a las personas con discapacidad con bonos, con mejor trato, con acceso a la educación, a la salud, al trabajo, entre otros derechos. ¿Qué es una persona con discapacidad? En nuestro argot popular, cuando nos referimos a una persona con discapacidad, se utilizan términos muy equivocados como inválidos, minusválidos, imposibilitados, especiales, sordos, cieguitos, sordomudos, entre tantos términos que lastiman a las personas con discapacidad. Ese es el término correcto, persona con discapacidad. Una persona con discapacidad es un ser humano con deficiencia física, sensorial o intelectual, que con la rehabilitación adecuada puede insertarse en la sociedad y ser útil y productivo como todos y como todas. En Honduras, la discapacidad, en cuanto a su realidad, se divide en cuatro áreas. La discapacidad física. La discapacidad física son las personas que son usuarias de silla de ruedas, muletas, andadores, que su realidad tiene que ver con su sistema motor grueso o motor fino que para poder moverse necesitan de una ayuda técnica como lo antes mencionada. La segunda área, la discapacidad psicosocial. La discapacidad psicosocial son las personas que tienen alguna realidad emocional severa. La bipolaridad, las personas con serios problemas de bipolaridad severa, entre otras. También, la tercera área es la discapacidad intelectual. Esta área tiene que ver con el aprendizaje, con síndromes de Down, entre otras realidades que les cueste coordinar sus ideas. Y la cuarta área de la discapacidad es la sensorial. Aquí son las personas sordas y las personas ciegas. Como hablábamos anteriormente, el término sordomudo es equivocado. Es una persona sorda. Y una persona ciega es así. Una persona ciega. Cieguito, no vidente, invidente es incorrecto. Ahora conoces cuáles son las cuatro áreas de las personas con discapacidad física, psicosocial, sensorial o intelectual. En esta nueva legislatura se está hablando de poder incluir una quinta área de la discapacidad y esta tendría que ver con las enfermedades de base que van dejando a las personas en condición de discapacidad por la terrible enfermedad de la diabetes. También se está incluyendo en alguna medida la prevención contra los accidentes de tránsito, porque hoy por hoy, y gracias a un informe dado por la Universidad Autónoma de Honduras, antes una persona con discapacidad accesaba a esta realidad porque nacía por un accidente o por herencia. Ahora también es por la realidad de las enfermedades de base como la diabetes y por los accidentes de tránsito, sobre todo las motocicletas. Vamos a hablarte de la ciudad de Comayagua, amigas y amigos que nos escuchan a través de Camino a la Conversión Radio. En la ciudad de Comayagua funciona el Comité Interinstitucional de las Personas con Discapacidad, que tiene su sede frente a la Iglesia La Merced en el barrio arriba de esta ciudad. Este comité tiene alianzas estratégicas con Ministerio Público, Alcaldía Municipal y las distintas autoridades públicas y privadas de la ciudad. Entre ellas, se ha logrado cosas valiosas, como 18 parqueos exclusivos para personas con discapacidad, la creación poco a poco en lugares públicos y privados de rampas, pasamanos y poder ir liberando las aceras de obstáculos para que puedan moverse con algún grado de libertad las personas con discapacidad. El tema todavía en Honduras es difícil. En la ciudad de Comayagua, que es una ciudad colonial y visitada, se vuelve complejo, pero se está avanzando, se está luchando. Por eso usted, cuando vea por la calle a una persona con discapacidad, no le regale sus monedas, no le dé el pez, enséñele a pescar. Si puede apoyarle dándole acceso al trabajo, a la educación, a salud o a poder moverse, esa es la mejor ayuda. Y sobre todo, que le trate como ser humano, no le mire ni hacia arriba ni hacia abajo. Somos personas en condición que con la ayuda idónea podemos salir adelante. Las personas con discapacidad también pagamos impuestos y somos parte de este país. Y en la ciudad de Comayagua luchamos con fuerza desde nuestro comité interinstitucional que aglutina 11 asociaciones de las personas con discapacidad bajo la presidencia del señor Walter Alberto, el cual es una persona ciega. Nada de nosotros sin nosotros. Las personas con discapacidad podemos salir adelante. No hay peor ceguera humana que el no ver el dolor ajeno. Lo que hoy te hemos enseñado, ponlo en práctica. Si conoces a un amigo o tienes un familiar, trátalo con respeto. Ya sabes, ni inválido, ni minusválido, ni especial. Persona con discapacidad.

Paz y bien, hermanos y hermanas. Un saludo a nuestra radio Camino a la Conversión Radio. Me da mucho gusto, hermano Walter, a tu familia que están en el aire con esta amada radio. Un saludo para cada uno de ustedes. Invitamos a toda nuestra feligresía que puedan venir a escuchar en nuestra radio. Mi nombre es Fray Alfredo Estrada, soy fraile franciscano de la parroquia Santos Mártires de esta ciudad de Comayagua. Que el Señor me los bendiga, hermano Walter, a ti, a toda tu familia y a todos los que escuchamos Camino a la Conversión Radio. Paz y bien.

El reloj más antiguo de América, ubicado en la torre de la Catedral de Comayagua, te proporciona la hora. Son las 11 de la mañana, como los 11 discípulos que quedaron después de la traición.

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Historia de la Virgen del Carmen. La Virgen del Carmen es la Virgen María, la Madre de Jesús y por ello la Madre Nuestra. Las distintas advocaciones que ella recibe son producto del lugar y del mensaje que ella nos trae. Así, en distintos momentos de la historia, ella se ha mostrado vestida de diferentes maneras. Es por esta razón que se le conoce con distintos nombres o advocaciones, como por ejemplo la Virgen del Carmen, que toma su nombre en alusión al Monte Carmelo. Sobre sus orígenes, en el primer libro de los Reyes se habla del profeta Elías, de la gran sequía que sufría el país y de los sacrificios ofrecidos en el Monte Carmelo. Fue entonces que Elías prometió a Dios que el rey Ahab y el pueblo abandonarían al dios Baal para que él terminara con la sequía que asolaba la región. Después de varias veces que Elías subió al monte, apareció una gran señal. Cuando volvió la séptima vez, subía desde el mar una nubecita no más grande que la palma de la mano. Primera de Reyes 18:44. Y es así como la historia de la Virgen del Carmen nace con el profeta Elías en el Antiguo Testamento. A partir de entonces, el Monte Carmelo, ubicado al oeste del lago Galileo y cuyo nombre significa jardín, se convirtió en un lugar sagrado, hasta donde llegaron a vivir ermitaños que se dedicaban a rezar y que con el paso de los siglos fueron llamados carmelitas. Estos hombres que se entregaron a la oración y a la penitencia en el desierto comenzaron con los años a invocar a María con el nombre de Santísima Virgen del Monte Carmelo. En el siglo XIII, el patriarca latino de Jerusalén, delegado papal en Tierra Santa, les pidió a los ermitaños del Monte Carmelo que ordenaran su estilo de vida, lo cual se concretó gracias a los papas Honorio III e Inocencio IV. De esta manera nació la orden religiosa de los padres carmelitas, que se extendió por el mundo, tanto en su rama masculina como femenina. Posteriormente, en el siglo XVI, Santa Teresa de Jesús, doctora de la Iglesia, es la reformadora del Carmelo Descalzo, reimpulsando la fuerza de su regla original de oración y clausura, y es así como se difunde en América. En 1690, la rama femenina carmelita se extendió a Chile, fundando el primer monasterio chileno, el Carmen Alto de San José, en Santiago de Chile. Con el tiempo y la abundancia de las vocaciones, nacieron otros conventos, viniendo desde el Monasterio de los Andes nuestra primera santa, Santa Teresa de Jesús de los Andes. Respecto del origen del mensaje de la Virgen del Carmen, este está en Inglaterra. El domingo 16 de julio de 1251, San Simón Stock, superior general de los padres carmelitas del convento de Cambridge, estaba rezando por el destino de su orden cuando se le apareció la Virgen María. Estaba ella vestida de hábito carmelita, llevaba al niño Jesús en sus brazos y en su mano el escapulario, que le entrega diciendo: «Recibe, hijo mío, este escapulario de tu orden, que será de hoy en adelante señal de mi confraternidad, privilegio para ti y para todos los que lo vistan. Quien muriese con él no padecerá el fuego eterno. Es una señal de salvación, amparo en los peligros del cuerpo y del alma, alianza de paz y pacto

Queridos hermanos y hermanas, Camino a la Conversión Radio Online te invita a reflexionar en este momento sobre los 10 mandamientos, guía de amor que Dios nos dejó para vivir en paz y en armonía. El primer mandamiento nos llama a amar a Dios sobre todas las cosas, poniéndolo siempre en el centro de nuestra vida. El segundo nos recuerda a respetar su santo nombre con fe y reverencia. El tercero nos invita a santificar las fiestas, dedicando tiempo a Dios y a la oración. El cuarto mandamiento nos enseña a honrar a nuestros padres, valorando su amor y su esfuerzo. El quinto nos llama a respetar la vida, cuidando de los demás con amor. El sexto nos invita a vivir con pureza y dignidad. El séptimo nos enseña la honestidad, a no robar y respetar lo ajeno. El octavo nos llama a vivir en la verdad, evitando la mentira. El noveno nos invita a cuidar nuestros pensamientos y deseos. Y el décimo nos enseña a no envidiar, sino a vivir con gratitud. Que estos mandamientos sean luz en nuestro camino diario. 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

0: hondureño. Bendiga Dios la pródiga tierra en que nací. Fecunde el sol, la lluvia, sus campos laurentíos. Florezca sus industrias y todas sus riquezas. Espléndida, magnífico, bajo su cielo de zafiro. Mi corazón, mi pensamiento en una sola voluntad. Exaltarán su nombre en un constante esfuerzo por su cultura. Número en acción en la conquista de sus más altos valores morales. Factor permanente de la paz y el trabajo. Me sumaré a sus energías. En el hogar, en la sociedad, en los negocios públicos. En cualquier aspecto de mi destino. Siempre tendré presente mi obligación ineludible de contribuir a la gloria de Honduras. Huiré del alcohol y del fuego y de todo cuando pueda disminuir mi personalidad para merecer el honor de figurar entre sus hijos mejores. Respetaré a sus símbolos eternos y la memoria de sus próceres, admirando a sus hombres ilustres y a todos los que sobresalgan por enaltecerla. Y no olvidaré jamás que mi primer deber será en todo tiempo defender con valor su soberanía, su dignidad de nación independiente. Roto su escudo, vencido su brillante pabellón. Bendiga Dios la pródiga tierra en que nací. Libre, civilizada, agrande su poder en los tiempos y brillen sus nombres en las amplias conquistas de la justicia y el derecho. Froilán Turcios.
1: Virgencita de Guadalupe, hoy como cada 12 de diciembre, venimos a postrarnos a tus pies, todos los mexicanos. En esta mañana, al romper el alba, te traigo este lindo ramo de rosas y a entregarte estas mañanitas.

0: Padre nuestro que estás en el cielo,
1: santificado sea tu nombre.
0: Venga a nosotros tu reino.
1: Hágase tu voluntad, así en la tierra como en el cielo.
0: Danos hoy nuestro pan de cada día.
1: Y perdona nuestras ofensas,
0: como también nosotros perdonamos a quienes nos ofenden.
1: Y no nos dejes caer en tentación,
0: mas líbranos del mal.
1: Amén.
0: El ángel del Señor anunció a María,
1: y concibió por obra y gracia del Espíritu Santo.
0: He aquí la esclava del Señor.
1: Hágase en mí según tu palabra.
0: Y el Verbo se hizo carne
1: y habitó entre nosotros para la redención del mundo entero.
2: Creo en un solo Dios, Padre Todopoderoso, Creador del cielo y de la tierra, de todo lo visible y lo invisible. Creo en un solo Señor Jesucristo, Hijo único de Dios, nacido del Padre antes de todos los siglos. Dios de Dios, luz de luz, Dios verdadero de Dios verdadero, engendrado, no creado, de la misma naturaleza que el Padre, por quien todo fue hecho, que por nosotros los hombres y por nuestra salvación bajó del cielo y por obra del Espíritu Santo se encarnó de María, la Virgen, y se hizo hombre, y por nuestra causa fue crucificado en tiempos de Poncio Pilato, padeció y fue sepultado, y resucitó al tercer día según las Escrituras, y subió al cielo, y está sentado a la derecha del Padre, y de nuevo vendrá con gloria para juzgar a vivos y muertos, y su reino no tendrá fin. Creo en el Espíritu Santo, Señor y Dador de vida, que procede del Padre y del Hijo, que con el Padre y el Hijo recibió la misma adoración y gloria, y que habló por los profetas. Creo en la Iglesia, que es una, santa, católica y apostólica. Confieso que hay un solo bautismo para el perdón de los pecados. Espero la resurrección de los muertos y la vida del mundo futuro. Amén.
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0: Señor Jesús y Madre Santísima, gracias por mi vida, mi familia y mi trabajo. Reconozco que he fallado y te pido perdón. Enséñame a dar sin medida y a compartir lo que tengo, a ver en los demás un digno reflejo tuyo. Lo que hoy es mi prueba, por fe, mañana será mi testimonio. Dos cosas tan solo te pido: no me des riqueza ni pobreza, porque en la riqueza me puedo olvidar de ti, y en la pobreza puedo llegar hasta blasfemar. Dame tan solo la ración de pan de cada día, y conduce mi mente y corazón camino a la conversión. Amén. Jesús hablaba a los discípulos y a la multitud en parábolas y mensajes. En Camino a la Conversión Radio te las presentamos para que te ayuden en tu caminar.
1: Jesús propuso otra parábola.
2: El reino de los cielos es como un hombre que sembró buena semilla en su campo. Pero mientras su gente dormía, vino su enemigo. Sembró cizaña entre el trigo y se fue. Cuando brotó la hierba y produjo fruto, apareció también la cizaña. Los siervos del amo se acercaron a decirle:
3: Señor, ¿no sembraste semilla buena en tu campo? ¿Cómo es entonces que tienes cizaña?
2: Un enemigo hizo esto, respondió. Dícenle los siervos:
4: ¿Quieres entonces que vayamos a recogerla?
2: No, díceles. Porque no sea que al recoger la cizaña, arranquéis a la vez el trigo. Dejad que ambos crezcan juntos hasta la siega. Entonces les diré a los segadores: recoged primero la cizaña y atadla en gavillas para quemarla. Y al trigo juntadlo y traedlo a mi granero.
1: Les propuso otra parábola diciendo:
2: El reino de los cielos es como un grano de mostaza, que tomó un hombre y lo plantó en su campo. Es el más pequeño de todos los granos, pero cuando ha crecido, es mayor que las hortalizas y se hace árbol, y hasta las aves del cielo vienen y anidan en sus ramas.
1: Les propuso esta otra parábola.
2: El reino de los cielos es como levadura que tomó una mujer y la metió en 3 medidas de harina hasta que fermentó todo.
1: Jesús dijo todo esto a la gente en parábolas. Y en todo lo que decía, usaba parábolas para que se cumpliese el oráculo del profeta. Abriré mi boca en parábolas, publicaré lo que estaba oculto desde la creación del mundo. Despidió a la multitud y volvió a la casa. Sus discípulos se le acercaron diciendo:
5: Explícanos la parábola de la cizaña del campo.
1: Él respondió:
2: El que siembra la buena semilla es el Hijo del Hombre. El campo es el mundo. Y la buena semilla son los hijos del reino. La cizaña son los hijos del maligno. Y el enemigo que la siembra es el diablo. La siega, el fin del mundo. Y los segadores son ángeles. Así como se recoge la cizaña y se quema en el fuego, así será el fin del mundo. El Hijo del Hombre enviará a sus ángeles que recogerán de su reino los escándalos y a los obradores de iniquidad. Y los arrojarán al horno de fuego donde habrá llanto y rechinar de dientes. Y los justos brillarán como el sol en el reino de su Padre. El que tenga oídos, escuche.
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0: El reloj más antiguo de América, ubicado en la torre de la Catedral de Comayagua, te proporciona la hora.
1: Es la 1 de la tarde,
0: como un solo Dios verdadero.

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1: Dios me dijo, serás feliz, pero primero te haré fuerte. Confiar en ti mismo no te garantiza el éxito, pero si no lo haces, garantizas tu fracaso. El que grita, ofende y discute es porque no tiene la razón. Lo malo es que el tiempo vuela. Lo bueno es que tú eres el piloto. Si no te gusta lo tú, si no te gusta lo que recibes, reflexiona sobre lo que estás dando.

0: grande es Dios. Ríe cuando tengas que llorar. Lucha cuando no quieras seguir. Y ama cuando más quieras odiar.
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El reloj más antiguo de América, ubicado en la torre de la Catedral de Comayagua, te proporciona la hora. Son las 2 de la tarde, como las dos naturalezas de Jesús, la humana.

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0: hacer nosotros los niños para poder amar más a los pobres?
1: La primera parte de la respuesta, que las distinciones las hacemos los adultos. Somos todos seres humanos, ricos y pobres. Y amar a los pobres, pues, es amar a un hermano, una hermana. Sin hacer esas distinciones y respetar a la persona por ser hijo de Dios, hija de Dios. A veces pensamos, no voy a acercarme ahí porque tiene una casa un poco fea, o no tiene casa, tiene esto, aquel, no se viste bonito con las últimas modas. Y el Señor nos enseña algo muy diferente. Jesús en el Evangelio jamás hace esas distinciones. Ama a todos, quiere hacer amigos de todos, se acerca a todos. Y ahí hay entonces una lección que todos podemos aprender, que aprendamos eso de amar a todos como hermanos nuestros.

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El reloj más antiguo de América, ubicado en la torre de la Catedral de Comayagua, te proporciona la hora. Son las 3 de la tarde, como las tres divinas personas de la Santísima Trinidad.

El rosario de la coronilla de la Divina Misericordia debe rezarse a las 3 de la tarde porque es la hora máxima de la entrega de Jesús en la cruz por nosotros y Sor Faustina recibe como mandamiento hacerlo. A continuación, el rosario de la coronilla de la Divina Misericordia en camino a la conversión.

Del Padre, del Hijo y del Espíritu Santo. Amén. Expiraste, Jesús, pero la fuente de vida brotó para las almas. El mar de la misericordia se abrió para el mundo entero. Oh fuente de vida, insondable misericordia divina, abarca al mundo entero y derrámate sobre nosotros. Oh sangre y agua, que brotaste del corazón de Jesús como una fuente de misericordia para nosotros, en ti confío. Padre nuestro, que estás en el cielo, santificado sea tu nombre. Venga a nosotros tu reino. Hágase tu voluntad en la tierra como en el cielo. Danos hoy nuestro pan de cada día. Perdona nuestras ofensas, como también nosotros perdonamos a los que nos ofenden. No nos dejes caer en la tentación y líbranos del mal. Amén. Dios te salve María, llena eres de gracia, el Señor es contigo, bendita tú eres entre todas las mujeres, y bendito es el fruto de tu vientre, Jesús. Santa María, Madre de Dios, ruega por nosotros pecadores, ahora y en la hora de nuestra muerte. Amén. Creo en Dios, Padre Todopoderoso, Creador del cielo y de la tierra. Creo en Jesucristo, su único Hijo nuestro Señor, que fue concebido por obra y gracia del Espíritu Santo. Nació de Santa María Virgen, padeció bajo el poder de Poncio Pilato, fue crucificado, muerto y sepultado, descendió a los infiernos, al tercer día resucitó de entre los muertos, subió a los cielos y está sentado a la derecha de Dios Padre Todopoderoso. Desde allí ha de venir a juzgar a vivos y muertos. Creo en el Espíritu Santo, la Santa Iglesia Católica, la comunión de los santos, el perdón de los pecados, la resurrección de la carne y la vida eterna. Amén.

0: Oh Dios eterno, en quien la misericordia es infinita y el tesoro de compasión inagotable, vuelve a nosotros tu mirada bondadosa y aumenta tu misericordia en nosotros para que en momentos difíciles no nos desesperemos ni nos desalentemos, sino que con gran confianza nos sometamos a tu santa voluntad, que es el amor y la misericordia misma. Amén.
1: Hola, hola. Un saludo para la radio Camino a la Conversión Online del hermano Walter Alberto. Para que todos escuchemos, soy la hermana Gladys Padilla Cervantes de la parroquia San Pedro Apóstol Tutule La Paz, que dirige el padre Cristian Parada. Mi misión como delegada de la palabra de Dios en mi aldea. Estoy felizmente casada con mi esposo Felipe Santos. Tenemos 39 años y de andar en la misión tenemos 30 años. También tenemos nuestro programa también, que hacemos unión con Camino a la Conversión, Los Amados de Jesús, que lo transmitimos por Radio Montecillos de Santiago Puringla, La Paz. 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
2: Historia de la Virgen del Carmen. La Virgen del Carmen es la Virgen María, la Madre de Jesús y por ello la Madre Nuestra. Las distintas advocaciones que ella recibe son producto del lugar y del mensaje que ella nos trae. Así, en distintos momentos de la historia, ella se ha mostrado vestida de diferentes maneras. Es por esta razón que se le conoce con distintos nombres o advocaciones, como por ejemplo la Virgen del Carmen, que toma su nombre en alusión al Monte Carmelo. Sobre sus orígenes, en el primer libro de los Reyes se habla del profeta Elías, de la gran sequía que sufría el país y de los sacrificios ofrecidos en el Monte Carmelo. Fue entonces que Elías prometió a Dios que el rey Ahab y el pueblo abandonarían al dios Baal para que él terminara con la sequía que asolaba la región. Después de varias veces que Elías subió al monte, apareció una gran señal. Cuando volvió la séptima vez, subía desde el mar una nubecita no más grande que la palma de la mano. Primera de Reyes 18:44. Y es así como la historia de la Virgen del Carmen nace con el profeta Elías en el Antiguo Testamento. A partir de entonces, el Monte Carmelo, ubicado al oeste del lago Galileo y cuyo nombre significa jardín, se convirtió en un lugar sagrado, hasta donde llegaron a vivir ermitaños que se dedicaban a rezar y que con el paso de los siglos fueron llamados carmelitas. Estos hombres que se entregaron a la oración y a la penitencia en el desierto comenzaron con los años a invocar a María con el nombre de Santísima Virgen del Monte Carmelo. En el siglo XIII, el patriarca latino de Jerusalén, delegado papal en Tierra Santa, les pidió a los ermitaños del Monte Carmelo que ordenaran su estilo de vida, lo cual se concretó gracias a los papas Honorio III e Inocencio IV. De esta manera nació la orden religiosa de los padres carmelitas, que se extendió por el mundo, tanto en su rama masculina como femenina. Posteriormente, en el siglo XVI, Santa Teresa de Jesús, doctora de la Iglesia, es la reformadora del Carmelo Descalzo, reimpulsando la fuerza de su regla original de oración y clausura, y es así como se difunde en América. En 1690, la rama femenina carmelita se extendió a Chile, fundando el primer monasterio chileno, el Carmen Alto de San José, en Santiago de Chile. Con el tiempo y la abundancia de las vocaciones, nacieron otros conventos. viniendo desde el monasterio de los Andes, nuestra primera santa, Santa Teresa de Jesús de los Andes. Respecto del origen del mensaje de la Virgen del Carmen, este está en Inglaterra. El domingo 16 de julio de 1251, San Simón Stock, superior general de los padres carmelitas del convento de Cambridge, estaba rezando por el destino de su orden cuando se le apareció la Virgen María. Estaba ella vestida de hábito carmelita, llevaba al niño Jesús en sus brazos y en su mano el escapulario, que le entrega diciendo: «Recibe, hijo mío, este escapulario de tu orden, que será de hoy en adelante señal de mi confraternidad, privilegio para ti y para todos los que lo vistan. Quien muriese con él no padecerá el fuego eterno. Es una señal de salvación, amparo en los peligros del cuerpo y del alma, alianza de paz y pacto sempiterno».

0: instrumento de tu paz. Donde haya odio, lleve yo tu amor. Donde haya oscuridad, tu luz. Donde haya duda, fe en ti. Hazme un instrumento de tu paz, que lleve tu esperanza por doquier. Donde haya injuria, tu perdón. Donde haya pena, tu gozo. Maestro, ayúdame a nunca buscar, a no ser consolado, sino consolar. A no ser entendido, sino entender. A no ser amado, sino amar. Hazme un instrumento de tu paz. Es perdonando que nos das perdón. Es dando a todos como tú nos das. Muriendo en ti es que volvemos a nacer.
1: Hola hermanos, hola hermanas, ¿qué tal? Les saluda como siempre su hermano Walter Alberto de Camino a la Conversión Radio, y para compartirles reflexiones que nos lleven a la conversión. Y a todo gracias por formar parte de esta casa radial y de edificarnos en el Señor con nuestra música, programa, reflexiones, Santo Rosario, Eucaristía. Todo lo hacemos pensando en usted y en el buen aprovechamiento de nuestras redes sociales. Ahora con esto de la tecnología artificial, siempre nos recordamos el mandato dado por nuestro anterior Papa Francisco, que nos invitaba a hacer líos y a hacer buen uso de la tecnología. Pues aquí estamos como equipo, como Walter Alberto, haciendo buen uso de la tecnología con Camino a la Conversión Radio. Vamos al tema. Hoy quiero hablarte de la importancia de la motivación y una vivencia personal. Cuando yo era muy niño, allá por mis 5 o 6 años de vida, pues actualmente tengo 42, ya que todavía estoy joven, ¿verdad? Pues en aquel tiempo vivíamos en un populoso barrio de Comayagua llamado San Antonio de la Sabana, y pues el lugar donde alquilábamos era una sala muy amplia. Y yo, como era en ese tiempo hijo único, pues me puse a jugar con una botella que estaba llena de miel. Y me puse a dar vueltas y vueltas y resulta que me mareé y terminé con mi rodilla rompiendo la botella, y ya se imagina, una enorme herida que me llevaron al hospital, me hicieron puntos, allá el médico dijo que por lo menos 1.5 meses en reposo en cama, y me contumeriaban, me cuidaban, y aquella atención tan bonita, y mi rodilla bien vendada todos los días. Allá como a los 10 días llegó una tía política que me quiere mucho, y al verme en la condición de cómo me cuidaban, de cómo me trataban, dijo: si siguen tratando a Walter así, no va a caminar. No, es que el médico dijo, no, dice, hoy va a caminar Walter, ya van a ver. Abrió su cartera, sacó un billete de 20 lempiras, en aquel tiempo 20 lempiras era mucho dinero. Lo lanzó a unos 10 pasos de mí y me dijo: si los tomas son tuyos, Walter. Ay, para un niño de esa edad, 20 lempiras, ¿qué creen? Con toda dificultad llegué a los 20 lempiras y ese día recuperé mi caminar. El valor de la motivación. El valor de querer algo y de atrevernos a buscarlo. Pues así es en la vida. Como esta realidad vivencial de mi niñez, pues tiene que ser contigo. Si a ti un médico, una persona te han dado un diagnóstico o estás atravesando un problema, tienes que hallar la motivación. Sí, sí, tienes que hallar ese pasito, ese siguiente pasito que te impulse a caminar. No, no es fácil. Humanamente, te debilitas, te cansas, te agobias, te cansas. Sí, sí, yo sé que sí, lo he vivido, pero también sé que se puede seguir adelante. Sí, yo sé que se puede. Así es que levántate, por favor, de esa cama, de esa silla, deja de estar preocupado, preocupada, deja de estarle dando tiempo al tiempo. El tiempo no decide, el tiempo no calma, el tiempo simplemente es tiempo. Son las decisiones las que nos ayudan a la felicidad. Y como dice la palabra de Dios, a los que creen en Él, todo les ayuda para bien. Si es que lo que hoy estás atravesando tiene que ser para bien. Así sea. Soy tu hermano en Cristo, Walter Alberto, de Camino a la Reflexión, a la Conversión, perdón. Y la idea es poder estar siempre contigo con estos temas que te motiven y lleguen a tu corazón. Saludes para todos y para todas. Y a seguir escuchando Camino a la Conversión Radio. Que estén bien. Hasta la próxima.

Hola amiga, Dios les bendiga, soy su amigo Walter Alberto desde mi antañona ciudad de Comayagua y para Camino a la Conversión Radio Online con estos espacios culturales para conocer. A mí me encanta cuando les muestro un poco de mi ciudad, me siento orgulloso. De veras, porque aquí tenemos cultura, tradición y gente muy noble. Ahora quiero contarte de un monumento hermoso que tenemos en la Plaza Central León Alvarado. En el año 1998, cuando comenzó a asumir la alcaldía municipal, el mejor alcalde que ha tenido la ciudad de Comayagua, don Carlos Miranda Canales, transformó el Parque Central en Plaza Central León Alvarado y con ello construyó al costado noreste de la Plaza Central el Monumento a la Campana. Recuerda ese nombre y cuando vengas a Comayagua intenta buscarlo. Ubícate en el centro de la Plaza Central León Alvarado, viendo hacia la catedral, y a tu izquierda encontrarás una pared en forma de arco. Y a ella, ahí verás una campana que pende de la parte superior y una placa al lado izquierdo que te rezará la siguiente historia. Esta campana fue la que se repicó para dar la independencia de Honduras y de Centroamérica el 15 de septiembre de 1821. Sí, sí, qué buen dato, ¿verdad? Esta campana fue donada por los españoles en el año, o construida en el año de 1811. En 1812 fue traída a Comayagua y estuvo por muchos años en los distintos espacios donde funcionó las alcaldías municipales de este ejido. Cuando se dio la independencia y que llegaron los mismos pliegues a la ciudad de Comayagua, hay un barrio, por cierto, muy bonito, muy grande y muy populoso en Comayagua, Barrio La Independencia. Y tiene ese nombre porque fue en un enorme árbol de ceibón donde descansó el pregonero que traía la documentación. Mira cómo es la historia. La proclama de la independencia fue el 15 de septiembre, sí, de 1821 para todo Centroamérica. Y sonó con esta campana, porque Comayagua era el ayuntamiento central. Sí, sí, Comayagua. Y fue esta campana la que sonó el grito de independencia. Pero fue hasta varios días más tarde, el 28 de septiembre, cuando llegó el pregonero y descansó en este ceibón, entregando ahí la libertad para Honduras y para los pueblos centroamericanos. Así es que te vuelvo a contar, cuando vengas a Comayagua, disfruta todos sus monumentos, pero no dejes de pasar por la Plaza Central y tómate una hermosa selfie, una fotografía con esta campana tan antigua que ya tiene más de 200 años y que está en el Monumento de la Campana. Y ahora, tú también lo sabes. Esta es mi Comayagua, nuestra Comayagua religiosa, ex capital de Honduras.

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1: Tarde o temprano nos tocará a todos vivir la experiencia de estar enfermos de poca o mucha gravedad. A lo largo de los años he tenido la posibilidad de visitar a muchos enfermos en su cama de hospital. Recuerdo una visita especial a un hospital para Navidad. Iba de habitación en habitación y me ofrecía para hacerles compañía, para orar un rato o simplemente cantarles alguna canción. La mayoría me acogía con cariño, pero otros enfermos me insultaban y me cerraban la puerta en las narices. Esto me impactó muchísimo. Además, me tocó presenciar cómo una señora tiraba la comida a las enfermeras en la cara y ni siquiera los familiares podían contener su ira. La enfermedad es una experiencia humana de finitud y limitación, donde podemos palpar la fragilidad de la vida en general y la fragilidad y finitud de nuestra propia condición humana. Esto, lamentablemente, a algunas personas les despierta mucha frustración, mucha rabia e incluso ira. Son los típicos enfermos malhumorados, rabiosos, e incluso se vuelven desagradecidos con los que los cuidan día y noche. A Jesús le tocó vivir esto cuando sanó a los 10 leprosos. Solo uno volvió a darle las gracias y se transformó en una persona agradecida. El resto seguramente quedaron sanos físicamente, pero por dentro todavía seguían enojados, rabiosos y con el corazón sin gratitud. Recuerdo una amiga religiosa que le habían detectado un cáncer y esto la tumbó en una profunda desolación. No podía salir de su habitación ni para las oraciones comunitarias. La tristeza y la depresión se habían apoderado de ella. La enfermedad es también una experiencia humana de pérdida, donde experimentamos que vamos perdiendo capacidades, oportunidades y que la vida parece seguir adelante sin nosotros. Todos estos sentimientos son normales, pero si nos quedamos allí, podemos transformarnos en unos enfermos deprimidos, tristes, rabiosos, malhumorados, que siguen pegados en lo que no pueden hacer, en vez de poner su atención en lo que todavía sí pueden aprovechar. Como dice San Pablo en la segunda carta a los Corintios, capítulo 4, 16. Esta es la razón por la que nunca nos desanimamos. Aunque nuestro cuerpo mortal se va desmoronando, nuestro ser interior va recibiendo día tras día nueva vida. María era una joven estudiante de medicina y le detectaron una enfermedad terrible. Lo único que sabía decirme es: me lo merezco, esto ha sido por mi imprudencia, no he sabido cuidarme lo suficiente, es mi responsabilidad. Muchas personas reaccionan a la enfermedad echándose la culpa o echándole la culpa a otros. Y si bien siempre nuestras decisiones tienen algo que ver, nunca son la causa última del porqué de la enfermedad que nos toca vivir. En el Evangelio de San Juan, capítulo 9, le preguntaron a Jesús: Maestro, ¿quién pecó, este o sus padres, para que naciese ciego? Y el Señor respondió: Ni este pecó, ni sus padres, sino que las obras de Dios se manifestarán en él. La enfermedad sigue siendo un misterio dramático de la condición humana, pero culpabilizar no es la actitud de Dios, ni debe ser la nuestra. La enfermedad puede ser una gran oportunidad para encontrarte a ti mismo, para encontrar a Dios, para encontrar la vida. Decide vivirla así, como una oportunidad para que las obras de Dios se manifiesten en ti. Casi siempre en los conciertos, charlas o retiros que dirijo, los enfermos se sientan en la primera fila. En uno de esos conciertos vino a verme un muchacho joven, con cáncer en estado terminal. Ya le habían quitado una pierna y no tenía sentido seguir mutilándolo porque ya había hecho metástasis. A mitad del concierto vi que se retiró. Cuando pregunté qué había sucedido, una de sus familiares me dijo que los dolores eran tan insoportables que José había

El reloj más antiguo de América, ubicado en la torre de la Catedral de Comayagua, te proporciona la hora. Son las 4 de la tarde, como los cuatro evangelistas que nos anuncian la buena nueva del Señor.

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0: Buenas tardes, hermanos y hermanas. Recibamos todos un cordial saludo de paz. 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

Muy buenos días, muy buenas tardes, muy buenas noches a ustedes que están escuchando esta radio online Camino a la Conversión que coordina el hermano Walter Alberto. Muchas gracias por su apoyo a esta experiencia de fe a través de la tecnología. Que Dios les fortalezca, les anime y les ayude a seguir llevando más almas al reino de los cielos. Necesitamos excelentes cristianos, excelentes ciudadanos. Y hoy lo hacemos a través de la radio online, Camino a la Conversión. Por lo tanto, en este día les saludamos desde la parroquia San Juan Pablo II. Padre Leonidas Rodríguez Cantor, párroco. Padre Cristian Javier Rivera Rivera, vicario parroquial. Nuestro saludo a todos los oyentes de Camino a la Conversión Radio.

0: El reloj más antiguo de América, ubicado en la torre de la Catedral de Comayagua, te proporciona la hora. Son las 5 de la tarde, como las 5 llagas de Cristo por nuestra redención.
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Buenas tardes, hermanos y hermanas. Bienvenidos a la Casa del Señor. Reciban un cordial saludo los que nos escuchan por Radio Católica de Comayagua. Hermanos, muchas veces decimos una cosa y hacemos otra. No siempre somos coherentes en nuestra vida. Proclamamos con la boca nuestro cristianismo, pero no siempre nuestra conducta lo confirma. En este 26º domingo del tiempo ordinario, la liturgia nos presenta la parábola de los dos hijos. Ilustra nuestras dudas y nos llama a dar una respuesta libre y responsable al Señor, que nos invita a trabajar en su viña. De pie y con el canto de entrada recibamos al Padre Wilmer, quien preside esta Eucaristía.

0: En el nombre del Padre, y del Hijo, y del Espíritu Santo.
1: Amén.
0: La gracia de nuestro Señor Jesucristo, el amor del Padre, y la comunión del Espíritu Santo esté con ustedes.
1: Y con tu espíritu.
0: Hermanos, para participar dignamente de estos sagrados misterios, reconozcamos que somos pecadores y pidamos perdón a Dios.

0: Yo confieso ante Dios Todopoderoso y ante ustedes, hermanos, que he pecado mucho de pensamiento, palabra, obra y omisión. Por mi culpa. Por eso ruego a Santa María, siempre Virgen, a los ángeles y a los santos, y a ustedes, hermanos, que intercedan por mí ante Dios nuestro Señor. Dios Todopoderoso tenga misericordia de nosotros, perdone nuestros pecados y nos lleve a la vida eterna.
1: Amén.

0: Oremos. Señor Dios, que manifiestas tu poder de una manera admirable, sobre todo cuando perdonas y ejerces tu misericordia, multiplica tu gracia sobre nosotros para que, apresurándonos hacia lo que nos prometes, nos hagas partícipes de los bienes celestiales. Por nuestro Señor Jesucristo, tu Hijo, que contigo vive y reina en la unidad del Espíritu Santo y es Dios por los siglos de los siglos.
1: Amén.
2: El profeta Ezequiel nos aclara que el mal no es culpa de Dios, sino del hombre. Dios da la oportunidad para que el pecador se convierta y pueda salvar su vida. Escuchemos.
3: Lectura del libro del profeta Ezequiel. Esto dice el Señor: si ustedes dicen, no es justo el proceder del Señor, escucha, casa de Israel. ¿Con qué es injusto el proceder? ¿No es más bien el proceder de ustedes injusto? Cuando el justo aparta de su justicia, muere la maldad y muere. Muere por la maldad que cometió. Cuando el pecador se arrepiente del mal que hizo y practica la rectitud, la justicia, él mismo salva su vida. Si recapacita, se aparta de los delitos cometidos, ciertamente vivirá y no morirá. Palabra de Dios.
2: Te alabamos, Señor. El Salmo 24 es una súplica a Dios para que nos muestre sus caminos para obtener la vida eterna. Acompañemos al salmista cantando: Descúbrenos, Señor, tus caminos.

Descúbrenos, Señor, tus caminos. Guíanos con la verdad de tu doctrina. Tú eres nuestro Dios y Salvador, y tenemos en ti nuestra esperanza.

Acuérdate, Señor, que son eternos tu amor y tu ternura. Según ese amor y esa ternura, acuérdate de nosotros.

Porque el Señor es recto y bondadoso, indica a los pecadores el sendero, guía por la senda recta a los humildes y descubre a los pobres sus caminos.

0: San Pablo nos invita a imitar el ejemplo de Jesús, el Dios verdadero que quiso participar de nuestra humanidad. Atentos a la segunda lectura.
1: Lectura de la carta del apóstol San Pablo a los Filipenses. Hermanos, si alguna fuerza tiene una advertencia en nombre de Cristo, si de algo sirve una exhortación nacida del amor, si nos une el mismo espíritu y si ustedes me profesan un afecto entrañable, llénenme de alegría teniendo todos una misma manera de pensar, un mismo amor, unas mismas aspiraciones y una sola alma. Nada hagan por espíritu de rivalidad ni presunción, antes bien por humildad. Cada uno considere a los demás como superiores a sí mismo y no busque su propio interés, sino el del prójimo. Tengan los mismos sentimientos que tuvo Cristo Jesús. Cristo, siendo Dios, no consideró que debía aferrarse a las prerrogativas de su condición divina, sino que, por el contrario, se anonadó a sí mismo, tomando la condición de siervo, y se hizo semejante a los hombres. Así, hecho uno de ellos, se humilló a sí mismo y por obediencia aceptó incluso la muerte y una muerte de cruz. Por eso Dios lo exaltó sobre todas las cosas y le otorgó el nombre que está sobre todo nombre, para que al nombre de Jesús todos doblen la rodilla en el cielo, en la tierra y en los abismos, y todos reconozcan públicamente que Jesucristo es el Señor, para gloria de Dios Padre. Palabra de Dios.
0: Te alabamos, Señor. El Evangelio de hoy nos dice que la santidad cristiana no es ser moralmente perfecto, es tener un corazón humilde y arrepentido de cara a Dios, es dejarse amar y salvar por Él. De pie para escuchar la proclamación del Santo Evangelio cantando el Aleluya.

0: El Señor esté con ustedes.
1: Y con tu espíritu.
0: Lectura del Santo Evangelio según San Mateo.
1: Gloria a ti, Señor.

0: En aquel tiempo, Jesús dijo a los sumos sacerdotes y a los ancianos del pueblo: ¿qué opinan de esto? Un hombre que tenía dos hijos fue a ver al primero y le ordenó: hijo, ve a trabajar hoy en la viña. Él le contestó: ya voy, señor. Pero no fue. El padre se dirigió al segundo y le dijo lo mismo. Este le respondió: no quiero ir. Pero se arrepintió y fue. ¿Cuál de los dos hizo la voluntad del padre? Ellos respondieron: el segundo. Entonces Jesús les dijo: yo les aseguro que los publicanos y las prostitutas se les han adelantado en el camino del reino de Dios. Porque vino a ustedes Juan, predicó el camino de la justicia y no le creyeron. En cambio, los publicanos y las prostitutas sí le creyeron. Ustedes, ni siquiera después de haber visto, se han arrepentido ni han creído en Él. Palabra del Señor.
1: Gloria a ti, Señor Jesús.
0: Queridos hermanos, tengan la bondad de tomar asiento un momento. En este bello domingo, el Señor nos concede una liturgia de la palabra muy rica en enseñanza y también hermosísima. Porque si ustedes estaban atentos a escuchar siempre con esta atención, creo que podemos sustraer las enseñanzas y la aplicación para nosotros. En la primera lectura que se nos ha proclamado del profeta Ezequiel, para poder entender estas preguntas que él mismo le está colocando al profeta, hay que volver a recordar en qué época de la historia se encuentra el pueblo de Israel. Según la exégesis bíblica, estamos ubicados en la segunda deportación, que es aproximadamente en el 587, y es lo que está sufriendo el pueblo de Israel como consecuencia por no haber puesto atención a lo que Dios les estaba pidiendo. Por eso ellos están en la esclavitud, están sufriendo, están pasando hambre, sed, todo lo que implica el ser esclavo. Por eso la pregunta ante lo que este pueblo está diciéndole al Señor: el proceder de Dios es injusto hacia el pueblo que ha sido escogido por Él. Y miren qué interesante, porque si nosotros nos vamos a la historia, escuchamos siempre cómo Dios ha elegido a este pueblo para hacer una alianza, pero esta alianza lamentablemente es el mismo pueblo quien rompe la alianza. Y un punto importante, porque Dios siempre es fiel a su alianza. Nosotros somos los que muchas veces quebrantamos esta alianza. Por eso el Señor le está diciendo al profeta: te voy a hacer dos preguntas. ¿Será que yo hago un mal proceder injustamente a este pueblo? Es la primera pregunta. ¿O no serán más bien ellos? Es la segunda, quienes han sido injustos en su proceder. Por eso termina esta primera lectura comparando el hombre que hace el bien y el hombre que hace el mal. El hombre que busca la injusticia tiene como consecuencia la muerte. Y segundo, dice él, haciendo la comparación, en cambio, aquellos que han tenido un camino torcido, viene el arrepentimiento. Me gusta cómo termina la primera lectura: ellos tendrán la vida y nunca morirán. Hermanos, esta es la primera aplicación en esta bella liturgia. Vamos ahora a la segunda lectura, que es la continuación que hemos escuchado el domingo pasado. Recuerdan que se hablaba de un conflicto interno en esta comunidad cristiana. El tema era el problema de la resurrección, que para nosotros esto no provoca ningún problema, pero para ellos era una gran dificultad. Pero hoy me encanta porque San Pablo está haciendo una petición desde el corazón, y me gusta cómo escribe y dice San Pablo, dirigiéndose a esta comunidad: quiero que provoquen una alegría en mi corazón. Y empieza a decirles: les exhorto, les invito a que ustedes vivan en unidad, que vivan amándose los unos a los otros y que también busquen ser humildes y que tengan a los demás como superiores de ustedes. Saben que en el fondo San Pablo también se está dando cuenta de los problemas internos que vive la comunidad. Por eso al momento de escribir empieza a exhortar y aconsejar. Y esto se vuelve a aplicar para nosotros también, porque lamentablemente en nuestra vida creo que se nos olvidan cuáles son los principios de todo cristiano: el buscar la unidad, el pensar igual como Cristo nos ha enseñado. Y es esto lo que San Pablo está pidiéndoles a ellos. Y en la última parte del Evangelio, en esta parte también va unido a lo que significa la primera lectura: el arrepentimiento, el que busca el hacer el bien. Y la última parte de la segunda lectura me encanta porque San Pablo, en el fondo, en la parte teológica, se le ha aplicado a esta experiencia de Cristo. En el abajamiento se le dice el kenosis, que el kenosis significa la obediencia del Hijo de Dios haciendo aquello que es la voluntad del Padre. Por eso al final de esta segunda lectura se presenta esta bella catequesis que nos introduce al Evangelio. El Evangelio de hoy es la continuación también del domingo pasado, pero ahora vamos a empezar a escuchar tres rechazos que tiene el Señor ahora en Jerusalén. Por eso Él se está dirigiendo a estas máximas autoridades, a los ancianos y a los sacerdotes del pueblo de Israel, y empieza a hablarles sobre esta misma relación y comparación del reino de los cielos. Había un hombre, un padre que tenía dos hijos. ¿Qué es lo que le pide? Ir a trabajar a la viña. Se dirige al primero: mira, hijo, ve a trabajar a la viña. Pero ¿cuál es la respuesta del primero? Creo que nosotros hemos escuchado cuando él responde: ya voy, Señor. Pero al final no va este hijo a trabajar. El segundo hijo también recibe la misma petición. Este hijo dice: no voy. Pero cuando él empieza a recapacitar, empieza también a saber cuál es el significado de trabajar para su padre. Por eso dice: aunque dije que no iba a ir, al final voy. La enseñanza del Evangelio, mis hermanos: una cosa es solamente decir las cosas, pero la otra cosa que es más importante son las acciones. Por eso hoy, en toda la liturgia, nos está colocando en nuestra manera de proceder. ¿Somos hombres buenos o somos hombres malos? Y cuando hablo de hombre, es una palabra universal que está hablando tanto a mujer como a varones. Por eso hoy esta palabra lo que hace es hacernos esta pregunta: ¿será, Señor, que verdaderamente estoy tratando de hacer tu santa voluntad o me dejo llevar por mis propios caprichos? Y hoy vamos a pedir a Dios que también nos ayude, porque esta palabra de hoy nos invita a que nosotros revisemos nuestra forma de actuar, porque la comparación final que hace el Señor es una comparación muy fuerte. No crean ustedes que los ancianos y los sumos sacerdotes, al escuchar esta comparación, se sintieron contentos. Es más, se llenaron de rabia, porque cuando el Señor les dice: ustedes se parecen más a aquellos que no escuchan la palabra de Dios, porque vino Juan, les predicó y ustedes ni le creyeron. En cambio, ahora viene la comparación: los publicanos, imagínense ustedes compararles a ellos con los publicanos, eran lo peor. Han escuchado y han creído, y ellos han conocido verdaderamente quién es Dios. Y lo que más les dolió también fue la segunda comparación. Imagínense ustedes compararles con unas prostitutas, que al final es lo que está diciendo el Señor. Hay muchos que llegan al final, escuchan y creen y se llevan la mejor parte. Por eso hoy vamos a pedirle al Señor que nos ayude a nosotros a que tengamos un oído atento, un corazón dispuestos, y que podamos decirle al Señor: Señor, verdaderamente haz que pueda escuchar tu palabra, pero también ponerla por obra. Por eso vamos a pedir a nuestra Madre la Virgen María que ella interceda por nosotros. Así sea. En este momento, queridos hermanos, vamos a tener la presentación de los jóvenes y los niños que se han estado preparando durante este tiempo para formar parte de este ministerio de monaguillos que estarán al servicio del altar, colaborando directamente al señor obispo y a los presbíteros.
2: Acérquense los que serán admitidos al servicio de los monaguillos. Brandy Sofía. Maylin Ibet. Brittany Alexia. Valeria María. Elsis Milagro. Minor Alexander. Ángel Gabriel. Yankel Jafet. Reverendo Padre Wilmer Gómez, me consta que durante varios encuentros estos candidatos han recibido la educada preparación espiritual, litúrgica y doctrinal, mostrándose aptos y dispuestos para servir al altar como monaguillos, y han dado testimonio de perseverancia en el servicio para las cosas de Dios.
0: Queridos niños y jóvenes, desde el día de su bautismo son hijos de Dios y forman parte de la Iglesia, que es una raza elegida, un sacerdocio real, una nación consagrada, un pueblo adquirido por Dios. Cada día su vida que transcurre en la fidelidad al Señor es una ofrenda agradable a sus ojos. Ahora, animados por sus padres y por la comunidad cristiana, quieren servir al Señor con una dedicación mayor, ayudando al sacerdote en el altar. La Iglesia los recibe con este propósito. Les invito a ponerse de pie. Y en este momento pido que en un momento en silencio podamos orar por estos niños y jóvenes que han dicho sí a esta invitación para formar parte de este bello ministerio de monaguillos.

0: Te pedimos, Señor, que les concedas a estos jóvenes y niños en su corazón esta vocación que es para el servicio de la misma Iglesia, para que ellos, descubriendo, vayan dando respuesta con generosidad y que, ayudados con sus padres y familia, puedan siempre servir al Señor con todo su corazón. A cada petición vamos a responder: te lo pedimos, Señor.
1: Te lo pedimos, Señor.
0: Por estos niños y jóvenes que ingresan en el grupo litúrgico de los ayudantes del altar, para que crezcan en la fe y en la alegría por medio del servicio que van a realizar, roguemos al Señor.
1: Te lo pedimos, Señor.
0: Por nuestra comunidad, que es llamada continuamente a renovar su vida de adhesión a Cristo, para que se vea enriquecida por todos los dones y servicios que el Espíritu Santo suscita entre los fieles, roguemos al Señor.
1: Te lo pedimos, Señor.
0: Oh Dios, que has enviado al mundo a Jesucristo tu Hijo para salvar a los hombres, bendice a estos hijos tuyos que hoy se presentan ante ti, para que los haga digno de servir en el altar y contribuyan con su bondad y alegría a revelar la grandeza del misterio pascual de tu Hijo, que vive y reina por los siglos de los siglos.
1: Amén.
0: En este momento voy a pedir al coro para que cantemos un canto apropiado. Voy a bendecir cada una de las túnicas y voy a pedir a los papás o los encargados para que puedan pasar y ustedes pueden revestir a sus niños.

Muchísimas felicidades y a sus padres para que les ayuden siempre en la transmisión de la fe, que el Espíritu Santo les asista también con la intercesión maternal de nuestra Madre la Virgen María. Ahora les invito a que puedan subir y ahora forman parte de este momento tan especial en ayuda a la Iglesia. Y los niños jóvenes y acólitos ahora les reciben con gran alegría, con un fuerte abrazo. Les invito a que pasen.

0: Profesemos juntos nuestra fe. Creo en Dios Padre Todopoderoso, Creador del cielo y de la tierra. Creo en Jesucristo, su único Hijo, nuestro Señor, que fue concebido por obra y gracia del Espíritu Santo. Nació de Santa María Virgen, padeció bajo el poder de Poncio Pilato, fue crucificado, muerto y sepultado, descendió a los infiernos, al tercer día resucitó de entre los muertos, subió a los cielos y está sentado a la derecha de Dios Padre Todopoderoso. Desde allí ha de venir a juzgar a vivos y muertos. Creo en el Espíritu Santo, la Santa Iglesia Católica, la comunión de los santos, el perdón de los pecados, la resurrección de la carne y la vida eterna. Amén. Sigamos a Jesús con un corazón disponible y pidamos la gracia de cumplir la voluntad del Padre con obras y no solo con palabras. A cada petición vamos a responder: danos, Señor, la sinceridad del corazón.
1: Danos, Señor, la sinceridad del corazón. Por el Papa León, los obispos, especialmente el nuestro, Monseñor Ángel, los sacerdotes, en especial el Padre Wilmer, y la Santa Iglesia peregrina en el mundo, para que, siendo coherentes con el Evangelio de Cristo, sean los primeros en aceptar los compromisos y dar ejemplo de vida cristiana, oremos.
0: Danos, Señor, la sinceridad del corazón.
1: Por los gobernantes de las naciones, para que ejerzan su responsabilidad con honestidad y pongan sus decisiones al servicio de todos, oremos.
0: Danos, Señor, la sinceridad del corazón.
1: Por quienes decimos sí y luego no cumplimos, para que, guiados por el Evangelio, sepamos mantenernos fieles a nuestras responsabilidades, aún en las dificultades, oremos.
0: Danos, Señor, la sinceridad del corazón.
1: Por todos nosotros aquí reunidos y los hermanos y hermanas que nos escuchan por medio de Radio Católica de Comayagua, para que los compromisos que asumimos en la Eucaristía se conviertan en vida concreta y en obras de amor, como nos recuerda hoy Jesús, oremos.
0: Danos, Señor, la sinceridad del corazón. Oh Dios, concédenos un corazón sincero, para que seamos cada vez más coherentes con lo que creemos y profesamos. Por Jesucristo nuestro Señor.
2: Amén.

0: Oren, hermanos, para que este sacrificio mío y de ustedes sea agradable a Dios Padre Todopoderoso.
1: El Señor reciba de tus manos este sacrificio para la alabanza y gloria de su nombre, para nuestro bien y de toda su santa iglesia.
0: Concédenos, Dios misericordioso, que nuestra ofrenda te sea aceptable y que por ella quede abierta para nosotros la fuente de toda bendición. Por Jesucristo nuestro Señor. El Señor esté con ustedes.
1: Y con su espíritu.
0: Levantemos el corazón.
1: Lo tenemos levantado hacia el Señor.
0: Demos gracias al Señor nuestro Dios.
1: Es justo y necesario.
0: En verdad, es justo bendecirte y darte gracias, Padre Santo, fuente de la verdad y de la vida, porque nos has convocado en tu casa en este día de fiesta. Hoy tu familia, reunida en la escucha de tu palabra y en la comunión del pan único y partido, celebra el memorial del Señor resucitado, anhelando el domingo sin ocaso en el que la humanidad entera entrará en tu descanso. Entonces podremos contemplar tu rostro y alabaremos por siempre tu misericordia. Con esta gozosa esperanza y unidos a los ángeles y a los santos, cantamos unánimes el himno de tu gloria.
2: Canto número 29.

Santo eres en verdad, Señor, fuente de toda santidad. Por eso te pedimos que santifiques estos dones con la efusión de tu Espíritu, de manera que se conviertan para nosotros en el cuerpo y la sangre de Jesucristo nuestro Señor, el cual, cuando iba a ser entregado a su pasión, voluntariamente aceptada, tomó pan, dándote gracias, lo partió y lo dio a sus discípulos diciendo: tomen y coman todos de él, porque esto es mi cuerpo, que será entregado por ustedes.

Del mismo modo, acabada la cena, tomó el cáliz, dándote gracia de nuevo, lo pasó a sus discípulos diciendo: tomen y beban todos de él, porque este es el cáliz de mi sangre, sangre de la alianza nueva y eterna, que será derramada por ustedes y por muchos para el perdón de los pecados. Hagan esto en conmemoración mía.

0: Así pues, Padre, al celebrar ahora el memorial de la muerte y resurrección de tu Hijo, te ofrecemos el pan de vida y el cáliz de salvación, y te damos gracias porque nos hace digno de servirte en tu presencia. Te pedimos humildemente que el Espíritu Santo congregue en la unidad a cuantos participamos del cuerpo y la sangre de Cristo. Acuérdate, Señor, de tu iglesia extendida por toda la tierra y reunida aquí en el domingo, día en que Cristo ha vencido a la muerte y nos ha hecho partícipes de su vida inmortal. Y con el Papa León, con nuestro obispo Ángel y todos los pastores que cuidan de tu pueblo, llévala a su perfección por la caridad. Acuérdate también de nuestros hermanos que se durmieron en la esperanza de la resurrección, y de todos los que han muerto en tu misericordia, admítelos a contemplar la luz de tu rostro. Ten misericordia de todos nosotros, y así con María, la Virgen, Madre de Dios, su esposo San José, los apóstoles y cuantos vivieron en tu amistad a través de los tiempos, merezcamos por tu Hijo Jesucristo compartir la vida eterna y cantar tus alabanzas. Por Cristo, con Él y en Él, a ti, Dios Padre omnipotente, en la unidad del Espíritu Santo, todo honor y toda gloria por los siglos de los siglos. El amor de Dios ha sido derramado en nuestros corazones con el Espíritu Santo que se nos ha dado. Digamos con fe y esperanza: Padre nuestro, que estás en el cielo, santificado sea tu nombre. Venga a nosotros tu reino. Hágase tu voluntad en la tierra como en el cielo. Danos hoy nuestro pan de cada día. Perdona nuestras ofensas, como también nosotros perdonamos a los que nos ofenden. No nos dejes caer en la tentación y líbranos del mal. Líbranos de todos los males, Señor, y concédenos la paz en nuestros días, para que, ayudados por tu misericordia, vivamos siempre libres de pecado y protegidos de toda perturbación, mientras esperamos la gloriosa venida de nuestro Salvador Jesucristo.
1: Tuyo es el reino, tuyo el poder, tuyo es la gloria por siempre, Señor.
0: Señor Jesucristo, que dijiste a tus apóstoles: la paz les dejo, mi paz les doy. No tengas en cuenta nuestros pecados, sino la fe de tu iglesia. Y, conforme a tu palabra, concédele la paz y la unidad, tú que vives y reinas por los siglos de los siglos. La paz del Señor esté siempre con ustedes. Como hijo de Dios, intercambien ahora un signo de comunión fraterna.
2: Número 38.